0: Somos Así, el martes de hoy. 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Chao.
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3: 19 con 25 minutos.
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2: 20 con 20 minutos.
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2: 20:55.
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2: 21:27.
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2: 21:57.
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3: 22 con 27 minutos.
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2: 2:00.
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2: 3:01.
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2: 5:30
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2: 5:57.
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2: 6:32.
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0: Así empezamos la mañana. Saludos a todos, saludos a todas. Buenos días. Bienvenidas y bienvenidos al Pan con Nata. Aquí andamos. Felices de la vida, siempre. Bueno.
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0: Ahí se quedaron los aparatos el día de hoy. Un poco dormido. Son las 6:42. Te mandamos un abrazo desde el estudio principal de Sutor 949. Que tengas una feliz mañana. Hoy es miércoles, mitad de semana. Y estamos en mitad de mes también. 15 de julio del año 2026. Bueno, que hoy todo salga como queremos que salga. Que todo salga perfecto, que todo salga muy bien. Éxitos en lo que haces. Mucha energía positiva, por favor. Que las cosas lindas lleguen a ti. Increíble cómo pasa el tiempo. 15 de julio ya. Plenas vacaciones, pleno verano. Esperamos de que lo estés pasando súper bien. Hay algunos que están ya de regreso de sus vacaciones, enhorabuena. Algunos planificándolas, otros a lo mejor saliendo hoy. Algunas empresas 15 ditas de vacaciones, jefe. Hoy me marcho. Bueno, que todo les vaya muy bien. El tráfico, les cuento que está tranquilo a esta hora de la mañana, muy relax. De hecho, en vacaciones es así, una maravilla el tráfico, una maravilla manejar en Cuenca hasta ahora. Un poquito más de tráfico sobre las 7, 7:30, 8, ya se complica con la gente que va a sus oficinas, pero ahora mismo bastante bien. 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Bueno, nos encantaría saber cómo estás, en dónde estás. Hoy queremos saber de ti. Así que cuéntanos, 0980-923-949.

Bienvenidos a esta hora de la mañana, 6:49. Fantástico tema de los Rodríguez. A ver, este día 15 de julio es el día de las habilidades, es el día mundial de las habilidades de la juventud. Habilidades. Bueno, cuando uno está en plena flor de la juventud, todo puede hacerlo. Pero te cuento que en el año 2014 la Asamblea General de la ONU proclamó el 15 de julio como el Día Mundial de las Habilidades de la Juventud para divulgar la importancia de impulsar a los jóvenes a través de la adquisición de habilidades y destrezas que les permitan acceder al mercado laboral global. El lema del Día Mundial de las Habilidades de la Juventud 2026 es Competencias para un Futuro Común. Y dice que este lema reflexiona acerca de que el mundo del trabajo está cambiando rápidamente debido a la inteligencia artificial, la transición verde y la creciente complejidad social. Por ese complejo panorama, los jóvenes necesitan un conjunto equilibrado de competencias técnicas, digitales e inteligencia artificial, verdes, socioemocionales y cívicas, combinadas con cualidades humanas que la tecnología no puede reemplazar. Las actividades de esta edición están organizadas por la UNESCO, junto con el OIT, la oficina del enviado y el secretario general para la juventud de las misiones permanentes de Portugal y Sri Lanka ante los Estados de la ONU. Tiene como objetivo impulsar programas innovadores de formación que permitan a los jóvenes liderar con empatía, tener puentes entre culturas, desarrollar resiliencia y contribuir a la sociedad para ser más inclusivos, más pacíficos y sostenibles. Bueno, pero también hay que decirles a los jóvenes hoy en día que no, la cima no es tener el trabajo, es generar trabajo, es tener su propia empresa. Eso ya les cambia la perspectiva completamente. Dice, hey, yo puedo hacerlo, yo puedo disponer de mi tiempo. No quiere decir que sea fácil, no lo es para nada. Pero trabajar en tu propio proyecto es lo mejor que puedes hacer, ¿eh? A la final del día. Que todas esas habilidades, que es el Día Mundial de las Habilidades de la Juventud, que todas esas habilidades vayan para un propósito que sea tuyo.

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0: Michael Joseph Jackson y sus hermanos de Jacksons aquí con nosotros en Super 9. A los tiempos esa canción. Nosotros más llegamos a conocer esa canción más por Luis Miguel que por los mismos Jackson. Más era no culpes a la lluvia. ¿Será que no me amas? Bueno, bueno. Linda canción a los tiempos. Buen recuerdo y gracias. Ya tengo las primeras conexiones esta mañana. Qué bueno saber que estás bien. Qué bueno saber que estás con nosotros. Que compartes buenos momentos mientras sales a tu trabajo. Que todo vaya muy bien. Ayer España dijo, ¿saben qué? Voy a estar en la final. Eso no se lo esperaba ni José Ibáñez, que es español, que le mando un abrazo a José. Bueno, Francia el día sábado ya verá si es que se lleva el tercer o cuarto lugar de este Mundial de Fútbol 2026. Hoy el partido. Interesante. Inglaterra-Argentina. Argentina, único representante de todo el continente a la final. Inglaterra, recordemos que todos fuimos ingleses por un día, ¿no? Y que todos festejamos los goles de Inglaterra como dicen goles de Ecuador. Cuando jugó con México y me dejó en el camino. Ahora sí viene esta pregunta. ¿Inglaterra o Argentina? ¿A quién le van? Pero a los que nos contesten, díganos el por qué. ¿Por qué? ¿Inglaterra o Argentina? ¿Por qué? Los leemos 0980-923-949. Partidazo hoy, 2 de la tarde. Se acaba el Mundial de Fútbol, señoras y señores. Hoy a las 4 de la tarde ya sabemos, o antes, depende de los goles, ya sabemos quién estará en la final jugando con España. No, yo no les voy a decir. Yo pregunto y leo sus respuestas. Isabel me dice Argentina por Messi. Bueno, está bien, Isabel, no pasa nada. Pablo, Argentina, porque es el único equipo sudamericano. Está bien, Pablo. Está bien. Está bien. Inglaterra. Porque hay que ser coherentes, dice, con los ingleses que nos dieron una mano con lo de México. Ok, gracias. Bueno, de JBL. Gracias, JBL. Ok. ¿Qué nos dicen aquí? Gabriel dice Argentina porque son de nuestro continente. Al menos sabía que hay ingleses en Ecuador. Un día fuimos ingleses. No digan que no. Todos, vamos Inglaterra. Sí se puede. Vamos a ver qué nos dicen. Bueno, sí es Fernandito. Gracias, así, cariño. Gana Inglaterra, dice. Su fútbol es competitivo. El argentino, mucha polémica. Pati. Bueno, Pati, está bien. Bien, ustedes lo dicen. A ver, ¿qué nos envían aquí? A ver, escuchemos. ¿Qué nos dicen aquí?
1: A ver, el hecho de que Argentina se encuentre en la final, o en un hipotético caso, haría que el nivel del fútbol sudamericano se mantenga, ¿no?, en el top. Por lo tanto, el fútbol, en nuestro caso ecuatoriano, estaría obligado también a mantener un buen nivel al momento de tener encuentros entre selecciones, por ejemplo, con Argentina. Y hace que también nuestro nivel se mantenga. Por eso le voy a Argentina.
0: Muy bien, por eso le va a Argentina, porque el nivel de fútbol se mantiene en Latinoamérica. Esteban, muy bien, perfecto. Muy buen análisis, me parece muy bien. A ver, buenos días. ¿A Argentina, dice, porque le ponen corazón y dejan la vida en cada partido. Jimmy, gracias Jimmy, está muy bien. Inglaterra porque se merece, no Argen FIFA. Todo regalado desde grupos. Buenos días, Super 949. Ah, ¿qué nos dice David? Está bien, está bien. Hoy ustedes tienen la razón. Yo no digo nada. Hola, Fer. Obvio que Argentina, dice, pero no por el enano de Messi, porque somos latinos. No me cae bien el bobo, dice. Fer, eso dice el tocayo Fer. Bueno, está bien. Yo solo leo, ¿ah? No se vayan a apasionar. Cada quien tiene su razón y me parece chévere. A ver, otro mensaje.
2: Fernando, ¿cómo vamos? Buenos días.
0: Buenos días.
2: Hace 4 años en Qatar le apoyé con todo a la Pulga para que saliera campeón. Pero me parece que ahora es muy evidente las ayuditas que le están dando. Ya me ha empezado a caerme un poquito gordo la Pulga. No solamente la Pulga, sino en Argentina en sí. Entonces, le voy con todo a Inglaterra. He estado con Inglaterra desde el partido con México y no me bajo de la camioneta. Así que nada, ¡viva Inglaterra! Buenos días.
0: Está bien, buenos días. No me bajo de la camioneta, dice Braulio. Gracias, Braulio. Está bien, cada quien tiene su punto de vista. La pregunta real es, ¿cómo será la ayuda hoy para Argentina? ¿Penales? ¿Expulsión? Bueno, eso dice Henry. Henry, todos. Cuéntenos. Es que cada que es como un desahogo, más o menos. Pero yo le voy a Argentina porque sí, porque me gusta Argentina, porque soy Messi lover. Ya está. Ok, podría ser una versión. Otra como Braulio que dice: no, yo no me bajo la camioneta, ya me caen mal. Está bien. Desahóguense en el pan con nata, por favor. Buen día, Fernando. Hoy Argentina pasa. Las críticas vienen de unos hinchas que no han ganado nada. Primero pídanle a su selección una copa. Oh. Eso nos dice Cuervo. No, nuestro buen amigo Cuervo Orellana. Nos dice nuestro buen amigo otro Cuervo. Está bien. A mí sí me gusta Messi, así que le voy a Argentina. Patricia, gracias Patricia. Todos somos latinoamericanos y hoy Argentina está jugando por Latinoamérica, así que todos deberíamos apoyar a Argentina. Muy bien, gracias Ernesto. Si le pedimos a Inglaterra que apoye y apoyó, así que hoy también apoyar a Inglaterra. Gracias. Otro Pablo se escribe aquí. Bueno, yo no sé, o sea, no creo que porque le dijimos nosotros, oye, Ecuador quiere que gane Inglaterra en el partido contra México, los ingleses dijeron, no, vamos a hacerlo por Ecuador. No lo sé. Lo hicieron por ellos mismos, pero bueno, está bien. Se le voy a Inglaterra, pero que el papá del enano le vaya a regalar otro mundial. Pero sé que el papá del enano le va a regalar otro mundial. Hay mucha crítica contra la FIFA, ¿eh? Y eso es evidente, y no solamente aquí, no solamente entre nos, sino es una percepción mundial, percepción bastante fuerte sobre la FIFA con algunas cosas. Por ahí vi un video espectacular que alguien lo hizo con inteligencia artificial y decía qué hubiese pasado si es que existía VAR en 1986 con la mano de Dios. Entonces, claro, el momento que Maradona genera la mano de Dios, mete mano ahí, el árbitro, con esto de la inteligencia artificial, le dice, momento, señor Maradona, vamos al VAR, hay que ver el VAR, y el VAR aparece uno de esos televisores viejísimos, al lado unos VHS, unos Betamax, buenísima la producción. Y claro, revisa y dice, es mano, y le saca roja a Maradona. Todo. Está buenísimo, seguramente está circulando en full por las redes sociales. Quien lo hizo es un genio, pero claro. Ahora, mucha polémica, la verdad. verdad, ¿no? O sea, creo que el fútbol también está compuesto de esos insabores. Pero ya, veamos qué nos dicen. Son las 7:13. Hola.
3: Mi apoyo es para Argentina, porque a toda la gente que se niega de las ayudas y todo, el equipo de Argentina lo que marca la diferencia es que el equipo juega para una sola persona, que es Messi, y eso hace la diferencia en un grupo. Vamos a Argentina.
0: Muy bien, está bien, está bien. JC, gracias JC. Perfecto, hola Fer. El fútbol debe ser limpio y la corrupción debe terminar. Todo le regalan a Argentina. Inglaterra tiene que pasar. Dice James. Gracias, James. Bien, está bien. Si le van a regalar otro, deberían apostarle todo a Argentina. Gabriel. Bueno, Gabriel. Bueno, si es Fernando, hoy gana Inglaterra y espero que gane el Mundial. Argentina le ayudan mucho a la FIFA. Además, ellos sienten a representar solo a su país y no a Latinoamérica. La vida, palabras mayores. Buenos días, Fernando. Voy a Inglaterra. Argentina no ha jugado para estar en la semifinal, menos aún para estar en la final. Es lo que dice Cari. Bien, Cari. Criterios divididos, señoras y señores, aquí en el Pan con Nata, ¿eh? Yo pensaba que iban a ir a su lado, pero no. Divididos los criterios. Irrespetable. Cada quien con su verdad. Y me parece muy chévere. Ahí síganos contando. Son las 7:15.

una de las bandas más longevas de nuestro planeta. Ahí está con nosotros Rolling Stones. Son las 7 de la mañana con 19 minutos. Leía un artículo muy interesante en una prestigiosa revista y que hablaba sobre, ponía de título, El fútbol se murió, y hablaba justamente de la final de este mundial y del show de medio tiempo, que es el primero en la historia del fútbol. La final de este día 19 en Estados Unidos no solo se definirá el campeón del mundo, sino será la primera final de un mundial con espectáculo de medio tiempo, al más puro estilo Super Bowl. Madonna, Shakira, BTS, Justin Bieber, ellos son los que encabezan el cartel confirmado por la FIFA, como Chris Martin de Coldplay, como curador artístico Burna Boy y Gustavo Dudamel, me parece que es, completando el elenco. Según la FIFA, y según este artículo, durará 11 minutos el espectáculo artístico. ¿Ok? Pero seguramente el montar y desmontar el escenario va a generar una polémica muy fuerte, porque se habla de un entretiempo de casi 30 a 35 minutos que tendrían los jugadores. Un tiempo donde, según lo que dicen, es que ya bajaría el ritmo con el que ellos están acostumbrados. A eso, decía la nota, súmenle las pausas de hidratación, que ya son rutina en este mundial, cerca del minuto 22 de cada tiempo, el juego se detiene completamente durante todo este tiempo, dice. Resultado, una final más cortada, con más interrupciones que se recuerde en la historia de los torneos. Para muchos aficionados, el partido más importante del planeta, que será el próximo día domingo, dejó de girar alrededor de la pelota. Ahora el fútbol es el de relleno entre conciertos, cortes, espectáculos y publicidad. El domingo se conocerá el campeón del mundo, pero la pregunta que ya recorre las redes es otra. ¿En qué momento el deporte pasó a segundo plano? Heavy también, ¿eh? Dicen que el montar y desmontar el escenario donde van a estar, no sé qué clase de escenario será, no he visto en ningún lado, en ninguna parte, cómo será, a lo mejor es algo redondo para que todo el mundo pueda ver, no tengo la menor idea, ¿no? Algo circular, pero sí les llevará algunos momentos, podría ser más de 30 minutos de medio tiempo. Como que en el fútbol no estamos pues acostumbrados a eso. Ya veremos qué es lo que pasa. Siguen los mensajes, gracias. Y luego Argentina. Muy bien. Argentina, otro más. Como tú dices, todos fuimos a Inglaterra por un día, así que seamos por dos días. Ok, bien, no pasa nada. Vamos, Argentina, si se puede.

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Leopard sonando aquí en Super 949. Gracias, buena sugerencia de Bernardo. Buenos días. Bernardo nos decía, el bar le quitó la emoción, el minuto de hidratación, las preferencias. Así que mejor escuchemos Def Leppard dentro de su equipo, de su selección favorita, Def Leppard. Domina. Gracias, Bernardo. 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Bueno, contarte a esta hora de la mañana. Hay alguna información que tenemos. Ecuador confirma el segundo caso del hongo Fusarium en una plantación bananera en El Oro. El nuevo caso de Fusarium raza 4 tropical fue detectado en un predio ubicado en el sector del Quemado en la provincia del Oro. El nuevo caso se encuentra en un terreno colindante con la finca La Carolina, donde anteriormente se registró el primer brote de esta enfermedad en nuestro país. Eso es lo que informó Agrocalidad el día de ayer en horas de la tarde. La detección se produjo durante las actividades periódicas de vigilancia fitosanitaria, que incluye el monitoreo de cultivos mediante drones. Tras identificar una planta con síntomas sospechosos, se realizaron los análisis de laboratorio que confirmaron la presencia de este patógeno. Se activó un plan de contingencia, por supuesto. Luego de confirmarse el diagnóstico positivo, las autoridades activaron de manera inmediata el plan de contingencia establecido para estos casos. Las acciones contemplan el aislamiento del área afectada, el fortalecimiento de las medidas de bioseguridad y la ejecución de muestreos y monitoreos permanentes en la zona para determinar el nivel de dispersión del hongo y evitar que llegue a otros predios de productores de banano. El equipo técnico trabaja actualmente en la delimitación del área afectada, la implementación de los protocolos fitosanitarios previstos para contener el brote, es lo que decía Agrocalidad. ¿Pero qué es este Fusarium raza 4 tropical? Es un hongo que afecta a las plantas de banano y de plátano. Se considera una de las mayores amenazas para la producción mundial de musáceas, debido a su capacidad de permanecer en el suelo durante largos periodos y su facilidad de propagación si no se aplican estrictas medidas de bioseguridad. Su presencia puede ocasionar importantes pérdidas económicas en las zonas productoras, por lo que los países productores como Ecuador deben tener protocolos altamente eficaces y programas permanentes de vigilancia y control fitosanitario. Bueno, a la final, esto es un problema, por así decirlo,
para la economía de Ecuador, un problema económico y un problema agrícola por las pérdidas del producto y afectar a la producción, entendiendo que Ecuador es exportador de banano. Pero si es peligroso para las personas, el Fusarium raza 4 tropical no afecta a los seres humanos ni a los animales. No causa enfermedades en las personas, no representa ningún riesgo consumir guineos o bananos o plátanos provenientes de las zonas afectadas. Eso porque les cuento esta noticia y porque les digo esto, porque por ahí leía una noticia en redes sociales donde decía que, claro, como cercaron ya esa zona donde está esta plaga, este hongo, mucha gente ha dicho no, es que la producción del banano, ahora sí, no debemos comer guineo porque está peligroso. No. Para las personas, en lo absoluto, no afecta a los seres humanos. Así que cuidado, se dejen llevar por lo que dice en algún momento las redes sociales. Los problemas son económicos por la pérdida de la producción y agrícola porque se queda mucho tiempo ese hongo ahí y no permite que la planta produzca. O sea, el suelo está contaminado en algún momento. Así que, bueno, hay que tener mucho cuidado con eso de la producción, pero no es un peligro para las personas. Clarísimo con eso. 7:43

0: Nirvana con nosotros aquí en Super 949. Son las 7:55 minutos. Ya estamos conectados con Santiago Astudillo, que durante todo este mundial nos ha contado siempre novedades en el tiempo extra. Santiago, buenos días.
1: Hola, Fernando, muy buenos días. ¿Cómo estás? Los radioescuchas, igual un saludo muy grande. Esto es tiempo extra.
0: Gracias, gracias, Andy. ¿Cómo estás, Santiago?
1: Muy bien, contento por los partidos que se han venido dando, las semifinales. Hoy día también el representante latinoamericano Argentina con Inglaterra, emocionado por este partido que se va a dar. Igual el día de ayer se dio un partidazo y esperando a ver quiénes son. Bueno, ahora ya España está fijo esperando a ver quién es el rival para la final.
0: Claro, claro, claro, claro, claro. ¿Qué tal el partido de ayer? ¿Tú lo viste completo? Yo no vi el partido de ayer, pero bueno, cuéntame
1: tuve la oportunidad. Claro, tuve la oportunidad de verlo. Sabes que al inicio sí se dio un partido realmente de lado a lado, por decir, de igualdad al inicio, pero realmente veo que España hizo una táctica perfecta como para neutralizar todos los ataques, el tridente que tiene Francia, que es súper bueno, con Dembélé, Mbappé, no aparecieron en realidad en todo el partido debido a la gran... España metió realmente bastante garra y estuvo tácticamente cerrados. Entonces, luego de eso ya prevaleció España y como que se apagó. Realmente hasta todos los comentaristas, los temas de fútbol decían que Francia es el peor partido que ha hecho el día de ayer. Ha venido jugando súper bien, le ponían hasta como campeón del mundo, pero lamentablemente no llegó ni a la final. Ayer sí dio un... Incluso hubo memes, te cuento, Fernando, hubo memes. Muchos que decía, memes, eso sí vi. Estaba Mbappé diciendo que también le han amenazado como Ecuador. Puedes dar una idea cómo jugó Francia, o sea, allá en segundo tiempo se apagó totalmente, no sé si es que les afectó el tema del gol, no sé, no hicieron, incluso hubo declaraciones de Mbappé al final del partido, en el cual él dijo que no le daba, o sea, pena, ni lloraba, ni nada de esto, porque realmente dice que jugaron súper mal, que les neutralizaron todo y que no les salió absolutamente nada. Así es que más bien estaban como frustrados, yo les vi, más que tristes por quedarse a Francia, se quedó frustrado frente a una España que realmente hizo un partidazo tácticamente y con sus jugadores también.
0: Ok, o sea, España llega motivadísimo,
1: ¿eh? España llega con todo. Yo realmente sí le venía viendo a España, sabía que no estaba todavía poniendo toda la carne en el asador y ahí ya la puso. Ya demostró de qué está hecho, entonces es digno de la final. Realmente Francia, había bastantes seguidores de Francia y bueno, aparte de seguidores, venía haciendo un buen fútbol, Fernando, como te digo, pero más bien ayer fue desconocido, Francia desconocido, y se quedó realmente, justamente lo digo, porque en el partido de ayer no jugó lo que sabía hacer. Entonces ahora está España esperando ya al rival del día de hoy, pues que es el partido de Argentina versus Inglaterra, que se va a dar a las 2 de la tarde en el estadio Mercedes-Benz, que es uno de los mejores estadios que tienen la tecnología, incluso se cierra y son aclimatizados. Más o menos es para 70.000 espectadores. Y como te estaba contando, ayer los precios están elevadísimos.
0: Seguramente que sí.
1: Sí, los precios están elevadísimos. Imagínate que oscilan entre 2.500 a $10.000. Lógicamente en la reventa y todo esto para ver el partido de hoy.
0: Ok, sé que se van a implementar medidas especiales, accesos separados de las aficiones, según lo que han dicho, ¿no? Parece que las autoridades en algún momento han dicho, oye, este partido es como que de riesgo en algún momento, así que vamos a poner las cosas claras y vamos a ponerles por un lado y por otro a que no haya ninguna bronca y estén tranquilos.
1: Sí, ¿no? Sí, en realidad va a haber mucha restricción de varias cosas, es más, no van a permitir a la hinchada argentina poner banderas ni nada relacionado con el tema de las Malvinas, que eso se viene hablando, es un tema de, digamos, de política entre Argentina e Inglaterra, que se ha venido arrastrando, entonces no van a permitir incluso ni que esté en las pancartas, ninguna propaganda, nada que se refiera con, o sea, como es como una riña aparte, no van a permitir nada de eso. Va a haber unas entradas especiales para los hinchas argentinos y unas entradas especiales para los ingleses, para que no haya ningún tipo de altercados y, como vos dices, van a hacer más seguridad, van a resguardar más todo este tema para que no haya ningún inconveniente.
0: Sí, sí, hasta de las embajadas veía que el Reino Unido había enviado un comunicado a su embajada en Argentina diciéndole que sean muy prudentes si es que ganase Inglaterra, que festejen con mucha prudencia, y si es que ganase Argentina, que por favor emitan un comunicado de felicitación al país ganador. Sí, sí, o sea, sí, onda, sí, sí. O sea, hasta en eso, ¿no? Hasta que las embajadas estén medio atentas a lo que pueda pasar. Sí, sí, sí, o sea, es otro level. Por toda la carga histórica que tiene
1: claro,
0: este partido.
1: Es una carga histórica, justamente yo estaba chequeando, ellos conmemoran justamente que Argentina ganó la Copa del Mundo en 1986 en México, justamente aquí ocurrió la mano de Dios, que se dice el gol del siglo que metió la mano Maradona, y también el gol que se recuerda siempre de Maradona, que se va llevando desde media cancha, le lleva a todos los ingleses y hace un gol.
0: Ese es el gol del siglo, claro.
1: Ese es el gol del siglo, y también se dio la mano de Dios.
0: Y la mano de Dios, claro.
1: Exacto, en el mismo partido que quedó a la final, ganaron los argentinos.
0: Pero esa no fue la final, ¿ah? De 1986.
1: No. Claro. No, fue un partido contra Inglaterra. Lo que pasa es que le recuerdan es por el tema de que ahora casi no se han enfrentado Argentina con Inglaterra. Claro, es más, claro. Messi es la primera vez que se enfrenta contra Inglaterra, Argentina. Entonces es un partido especial. Lógicamente los técnicos, Scaloni es muy hermético, muy una persona muy tranquila, que le preguntaron acerca de esto, él dijo que no, simplemente es un partido de fútbol y que no tiene nada que ver. Si quieren preguntar de alguna otra cosa, tendría que preguntar a alguien político que no quiere mezclar, pero te cuento, Fernando,
0: que así igual, tiene que ser a la final, ¿no?
1: Así tiene que ser, pero sin embargo, tú sabes, esto se viene hablando desde mucho atrás, y en interno hablan que es un partido especial. En realidad sí es un partido especial.
0: Ok, entonces, te tengo el dato, hice el deber y te tengo el dato de cuántas veces se han enfrentado Argentina con Inglaterra. 14 ocasiones, te cuento. 14
1: claro
0: ocasiones.
1: Claro que sí.
0: Seis victorias para Inglaterra. De Messi. 6 victorias para Inglaterra, 3 para Argentina y 5 partidos empatados. Te digo, en el año de 1951... Ok, en un amistoso, Inglaterra 2, Argentina 1, año 1951. 1953, partido amistoso, Argentina 0, Inglaterra 0, empate. 1962, uh-huh. Mundial de Chile, fase de grupos, Inglaterra 3, Argentina 1. 1964, un amistoso, Argentina 1, Inglaterra 0. 1966, Mundial de Inglaterra, cuartos de final, Inglaterra 1, Argentina 0. 1974, amistoso, Inglaterra 2, Argentina 2. 1977, ya cuando tú nacías, Argentina 1, Inglaterra 1, en un partido amistoso. 1980, otro partido amistoso, Inglaterra 3, Argentina 1. 1986, Mundial de México, cuartos de final, Argentina 2, Inglaterra 1. Ahí es el gol del siglo y la mano de Dios.
1: Mano de Dios, exacto.
0: 1991, en un amistoso, Inglaterra empata con Argentina 2-2. 1998, en el Mundial de Francia, en los octavos, Argentina 2, Inglaterra 2, van a los penales y gana Argentina 4-3. En un amistoso en el año 2000, Argentina empata con Inglaterra, no hubo goles. En el año 2002, en la Mundial Corea-Japón, en la fase de grupos, Argentina 0, Inglaterra 1. Ahí es cuando Argentina se va, pero de primerito, a la casa. En el año 2005, en un amistoso, Inglaterra 3, Argentina 2. Y el día de hoy, pendiente para los datos. ¿Qué te parece?
1: Me parece perfecto, te agradezco más bien, Fernando. Chévere, ese datazo. Pero claro, lo que yo me refería también es a la selección esta nueva de Argentina, de Scaloni, de Messi. Es la primera vez que se enfrentan. Ha habido enfrentamientos anteriores, lógicamente, más bien chévere ese dato, porque esto te da a que va a ser un partidazo, porque realmente es cerrado. Si tú ves, gana Argentina, en otros gana Inglaterra, la mayoría es de empate. Entonces, es realmente un partido bien cerrado también. Como se dio ayer, igual, o sea, no se sabe a la final qué pueda pasar, pero bueno. hay que disfrutar de este partido también.
0: Indudablemente, claro, entendamos que en el 82 fue lo de las Malvinas, sí, claro, después del 82 había más de rivalidad claro, todavía,
1: 81,
0: ¿no?
1: 82.
0: Exactamente, claro. Mucha más de rivalidad, ¿no? Entonces, claro, y ahí ya pasaron algunas cosas.
1: Sí, eso te digo, o sea, más recuerdan, sí, en el 81 ya fue la parte fuerte, como se dice, la parte política, en donde mezclaron un poquito el tema del fútbol, pero bueno, como te digo, eso como dicen, ese es otro tema. Ahora, bueno, el fútbol es fútbol, pero sin embargo, sí hay una, por decirlo así, una pequeña rivalidad entre los dos países. Entonces, veamos hoy día qué sucede, que todo... que como se dice, que gane el fútbol, que no haya ningún altercado, que cualquiera de los dos equipos, como tú dices, que gane, más bien sea un disfrute para el espectador, más no un tema que se regule algo de violencia y cosas así, pero claro. Como está la seguridad y está todo, esperemos que sea un partidazo, que todo se dé bien y podamos disfrutar y veamos quién va a la final con España.
0: Claro, a ver, Argentina e Inglaterra nunca se han enfrentado por una final de un mundial, o sea, eso no ha pasado. Y ahora estamos...
1: Ah, claro, no, pues ahorita están en semis,
0: en
1: claro.
0: En una semifinal, nunca se han enfrentado por la final de una copa, eso no ha pasado.
1: Exacto.
0: No se sabe si pasará más adelante, en algún momento, si lo veremos o no, Santiago Estudillo, pero, oye, en toda la polémica que tiene la FIFA ahora mismo, ¿no? O sea, la FIFA ha sido ahí muy cuestionada. Ok, ¿qué opinas tú sobre... O sea, ya entremos a ser un poco más... qué sé yo, entremos un poco medio al chisme ahí, ¿ok?
1: A la farándula
0: con la FIFA y tal, o sea, ser más conspiranoicos, ¿ok? Bueno, dicen que el referee de esta... Nunca Argentina ni Messi ha perdido con este referee que va a pitar el partido de hoy.
1: Ah, sí.
0: ¿Has leído eso? ¿Algo de eso?
1: Algo le leí que incluso le apodan como el mimado del árbitro, le dicen que es el Messi, porque algo siempre así. le ha, por decirlo entre comillas, le ha hecho caso, le no ha ayudado, pero le ha hecho que más o menos mande. Pero como te digo, realmente yo le leí oficialmente todo, el director de la FIFA, de los árbitros, se pronunció y hace dos partidos anteriores incluso dijo que no hay influencia alguna, que ellos justamente por eso manejan el VAR, que van a tener más tecnología en los siguientes mundiales, incluso en este, como tú hablabas del día de ayer, hasta con la tarjeta verde y todo esto, porque no se trata de que sea un equipo u otro, o ponerle justo. Como hablábamos, recuerdan el partido de Francia, le pusieron a los argentinos toda la terna argentina.
0: Claro, se habló mucho.
1: Que sí, por poco va a pasar algo, claro. Y en realidad no pasó nada, o sea, no fue todo normal, y viceversa, el partido de Argentina fue un juez francés, y de ninguna manera. Son, creo, ya temas de específicos, yo creo, más de hinchada, no sé cómo.
0: Pero le meten una sazón especial, ¿no? También, porque ahí te leo un titular que lo estaba mirando hace un rato, dice: ingleses estallan contra el árbitro elegido por el partido entre Inglaterra y Argentina por ser el favorito, lo ponen entre comillas, de Messi. ¿Qué te parece?
1: Claro, es que lógicamente va a ser así, si es que un país va a participar contra otro y le ven que ya favorecido de cierto modo, entre comillas, como te repito, ya. Alguien van a estar un poco al este y van a estar un poco como viendo qué sucede. Como por ejemplo ayer también Argentina, Scaloni, el director técnico, dio una rueda de prensa y dijo que él no ha pedido ni ha solicitado ningún tema de camisetas, porque ya se hablaba que la camiseta que pidió Argentina es la azul, la alterna, que es como para hacer un homenaje a 1986 que jugó Maradona. Entonces le hicieron la pregunta por qué pidieron esa camiseta de la rivalidad, y él dijo no, o sea, yo no he pedido, yo no he solicitado, simplemente se ha dado, y si los dirigentes aceptan, eso es otro tema, o sea, simplemente no es algo que Argentina pide y dicen sí, tenga, o es para ustedes, o lo que pidan les dan, sino simplemente es ya, o sea, cosas que yo creo puntuales, porque, o sea, lógicamente son de fútbol, pero se salen un poco del foco del digamos, del juego en sí.
0: Scaloni ha sido muy prudente, ¿no? En sus declaraciones, bastante prudente. Sí, sí, sí.
1: Sí, sí, bastante prudente, o sea, no entra en polémicas, no entra en cosas, simplemente se centra en la parte de futbolística, que es lo que, sí, que sí, más interesa. De ahí hay mucha tela que cortar.
0: Claro, cuando dijo esto es un partido de fútbol y ya está, se acabó.
1: Claro, y no sé cómo le ves vos un análisis de cómo está dividido la afición a nivel mundial de Argentina e Inglaterra.
0: Oye, no tengo la menor idea, la verdad, pero sé que sí hay, o sea, sí hay división mucha, ¿no? Hoy hicimos nosotros una pequeña encuesta aquí cuando empezamos el programa y yo les preguntaba, a nuestros amigos, a ver, ¿a quién le van? Pero
1: Exacto.
0: por qué le van también, ¿no? Entonces,
1: Exacto. Eso
0: entonces.
1: sería interesante hacer que los radioescuchas nos manden sus
0: No, no, es que
1: opiniones.
0: ya nos mandaron desde temprano y los fui leyendo uno a uno, ¿no?
1: ¿Y cómo le ves más o menos un porcentaje?
0: Dividido, completamente dividido, ¿no? Completamente dividido. Mucha gente de Argentina, porque dice, habían argumentos muy, muy interesantes. Alguien decía que el hecho de que Argentina gana el fútbol latinoamericano, porque está en los ojos del mundo, no solamente Argentina,
1: Lógicamente.
0: sino toda Latinoamérica. Otros decían, oye, a ver, Argentina va por ellos, ellos no están pensando que nosotros somos los representantes de Sudamérica. Les valemos
1: Así
0: madre a
1: también lo
0: los
1: dice.
0: argentinos, así que no van. Otros decían, a ver, si me subí en la camioneta de Inglaterra, gánale a México, por favor. Entonces, no me voy a bajar de la camioneta. Ya me toca apoyarle. Ok, coherencia por ahí, que está bien también, ¿no? Entonces, pero
1: Sí,
0: sí, pero sabes que mucha gente, lo puedo entender desde esta forma, que no está muy de acuerdo con la FIFA. O sea, no está muy de acuerdo con Infantino. Sienten que ha habido una preferencia hacia la selección argentina.
1: hacia el equipo argentino.
0: Sí. Hay gente que dice, bueno, Messi es el mejor y está bien, tremendo jugador. Hay otros que dicen, no, Messi me cae de la patada al hígado.
1: Claro, bueno,
0: Sí,
1: eso es, vos sabes, hay opiniones y, o sea,
0: y todos son libros de
1: colores
0: opinar.
1: y sabores
0: Y todos son libros
1: para
0: de
1: lo que
0: opinar.
1: desee, claro.
0: Sí. Lo que pasa es
1: Está
0: que
1: muy bien.
0: lo leíamos textualmente todo lo que nos habían mandado, ¿no? Todo lo que
1: Sí.
0: aquí y me siguen mandando, se le han ayudado desde el primer partido, desde Messi debió ser expulsado y todas las demás ayuditas, etcétera, etcétera. O sea, cada quien tiene su punto de vista.
1: Su punto de vista que es respetable, está muy bien. Claro que sí. Yo lo que te puedo decir, como tú dices, más o menos el análisis a nivel global, como te dije, también está dividido, tiene una gran hinchada argentina a nivel mundial,
0: Sí, claro.
1: pero también te tengo que decir, lógicamente, que versus el campeonato del mundo de Qatar, el anterior Copa del Mundo, ha bajado increíblemente el tema, porque antes, como te dije, haciendo un análisis, era como que sí todos apoyaban que el Messi le faltaba la Copa del Mundo, que apoyemos a Latinoamérica y que todo esto estaban felices, apoyaron. Incluso hubo un tiempo donde Francia se sentía que decía que Francia está jugando contra el resto del mundo, porque todo el mundo era argentino, incluso en Qatar, en Asia, en todo lado eran
0: Sí, sí, sí,
1: argentinos,
0: sí.
1: entonces
0: Nos
1: ellos se
0: alegramos
1: sentían
0: mucho
1: como contra todos.
0: por la Copa
1: Y todos nos
0: Argentina, sí.
1: alegramos para que ya lo cumpla y todo. Como te dije, es un tema hasta psicológico. Hay un estudio psicológico que dice, bueno, el que realmente no es hincha, ¿no? Porque el que sigue a un equipo, vos sabes, así sea el Cuenquita, cualquier equipo, hasta el final pierda o gane. Pero hay gente que simplemente dice, sí, le queremos que gane este. Y ahora ya, por ejemplo, los mismos que decían que gane Messi me dicen ahora, he preguntado a gente, amigos, compañeros de trabajo, me dicen, no, no queremos que gane. Le digo, pero dame un tema, ¿por qué no? Dice, no, eso sea, ya ganó, ya sí quieren seguir ganando, se van a creer más y cosas así. Entonces no hay una, en realidad algo muy profundo, sino más es el tema que ahora, por eso te digo, hasta sacaron unos memes y todo. Vos sabes cómo es redes sociales
0: Aquí
1: también,
0: Chio
1: ya
0: dice,
1: sacaron que es contra el mundo.
0: buenos días, gana Argentina, dice, porque Dios es argentino, dice, es joda, dice, pero sí quiero que gane, vamos a Argentina. Por Latinoamérica, por
1: No,
0: la
1: está
0: historia
1: bien.
0: geopolítica y por Maradona, esta vez Argentina, eso nos dice Octavio también, gracias Octavio. Claro, está bien, ¿no?
1: Está bien, es respetable. Y los ingleses,
0: No, para nada.
1: sabes que el fútbol inglés es excelente, es muy
0: Muy
1: bueno
0: chévere el fútbol inglés. Yo que no sé de fútbol,
1: y
0: pero
1: sabes que,
0: bien el fútbol.
1: no, muy, muy bueno, tiene jugadores excelentes y sabes que yo sin ponerme adelante en este tema, ni por decir, bueno, yo sé más, sé menos, pero yo te digo que desde antes que empiece el Mundial, incluso yo le dije a unos amigos, le dije a mi pareja, le dije, verás, Inglaterra va a quedarse en la final o va a quedarse en la final. Me dice, ¿por qué? Digo, no sé, simplemente una corazonada primero, segundo, viene jugando bien, viene callado, no viene haciendo escándalos como otros equipos, bueno, no escándalos, sino armando polémicas, y va a llegar muy, muy, muy, imagínate, ahorita ya está en la semifinal, y viene jugando muy bien, incluso los jugadores son muy respetuosos contra el equipo contrario, y viceversa, porque incluso Bellingham dio una declaración diciendo que le encantaría jugar justamente con el equipo argentino, con Messi, y que gane o pierde el partido, le va a pedir la camiseta, porque realmente es algo histórico, sabe que Messi ya se va a retirar de la selección argentina, y que realmente es algo especial también para ellos. Entonces, a eso voy, o sea, a mí lo que me gusta es esa riña, como te digo, esa riña amable, esa riña que dice, quiero jugar con estos, pero porque es como un top, es como medirte a vos mismo el nivel en donde estás, y también respetar al rival y disfrutar de un buen partido.
0: Okay, las Malvinas son argentinas, dice. Okay.
1: Bueno, actualmente te cuento que las Malvinas igual pertenecen a Inglaterra, que esa guerra empezó desde 1981 dándose, reclamando este tema, claro, argentino, claro, en el cual murieron algunas personas, pero actualmente igual todavía siguen perteneciendo a Inglaterra, entonces esa es la riña, porque es como la islita que queda al lado de Argentina, es como decir,
0: claro, Galápagos, pero, de Ecuador, pero que Argentina reclamamos. Inclusive lo canta, ¿no? Las Malvinas argentinas. A ver, dicen aquí nuestros amigos, dice, estos 4 años que fueron campeones los argentinos han tenido actitudes muy irreprochables, demasiado prepotentes, altivos, se volvieron insoportables, eso creo que es algo que les va en contra de la integridad como personas, más que como futbolistas. Nunca se ha visto a ningún jugador de ninguna otra selección que haya estado mostrando el parche o inflándose el pecho por ser campeón del mundo y sacando la cara a otro jugador que no lo ha sido. Eso nos dice David, que me parece bien también. Okay.
1: Sí, está muy bien, y es verdad, lo que dice David, sí se ha dado eso, pero también considerando, como digo, viendo toda la película en sí, esto ha sido también provocado por jugadores. Yo lo vi en un partido, por ejemplo, contra Vinicius Junior, que es brasileño, que juega en Real Madrid, que se enfrentaron contra Otamendi, y el Vinicius empezó a hablar, a insultar. Son cosas, yo creo, de fútbol, Fernando. Incluso uno cuando juega ahora así en las canchas, claro, cuando juega un campeonato sencillo de aquí, interno, amateur, a veces uno chuta, está fuera de foco, a veces el rival también medio que te provoca, medio uno saca. Sí. Yo creo que, no por defender, pero yo creo que en el fútbol va a haber esos momentos también en donde van a querer resaltar. Incluso si vamos a esto, los brasileros siempre también cuando pasa algún tema o se desclasifican o algo, dicen, bueno, no importa, nosotros somos pentacampeones. Es como que siempre sacan la cara. Aún no han podido llegar, ha estado un fútbol de ellos medio deplorable, de lo que vienen jugando, lo que eran, y simplemente te dicen en la cara, no, pero yo tengo 5 copas, ¿cuántas tienes tú? Entonces, eso se va a dar siempre, o sea, van a querer demostrar lo que han hecho en el pasado, más no lo que están haciendo en el presente.
0: Está bien. Bueno. A ver, Javier dice, buenos días, Fernando, un saludo a todos. Dice, no sé mucho de fútbol. Javier, no eres el único, yo tampoco. Dice, sin embargo, el Mundial siempre despierta pasiones. Para mí hoy se queda Argentina, exacto, dice. Pasa Inglaterra, bien, y la final España-Inglaterra. Inglaterra se lo merece. Muy bien, Javier, muchas gracias. Buen día, Fernando, un abrazo desde la Amazonía ecuatoriana, ¿eh? Desde Macas, les mandamos un abrazo, Macas.
1: Qué bien.
0: Qué lindo lugar.
1: Saludos. Pues
0: Macas, hombre, hermosísimo. La energía la enviamos a Argentina, así que fuerza, dice. Saludos. Denis, gracias, Denis. Te agradezco mucho. Chévere, chévere, está bien. Oye, es que cada quien está libre de pensar lo que quiera y de seguir.
1: Sí, exacto, equipo, ¿no? O sea, tener su gusto, exacto, cada uno tiene su forma de ver las cosas, su defender lo que piensa, y está correcto. Yo realmente veo que, como tú dices, está dividido. Realmente veamos, disfrutemos, como dijo, no me acuerdo el nombre, creo que dijiste que alguien dijo, es muy bien, más bien es hay que disfrutar. Ya se acaba la Copa del Mundo, los que hemos disfrutado cada partido, quitándole incluso Argentina, quitándole Inglaterra, que estamos hablando, porque ya les toca el partido el día de hoy, pero partidazos que se han dado en todo la Copa del Mundo, son emocionantes, son súper chéveres, y ahora vamos a disfrutar de una semifinal. Ya se viene tercer y cuarto puesto, que es el sábado, que bueno, que es Francia, está esperando al rival también, y la final el domingo, que yo creo que más que nada es algo emocionante, de aparte de ver el fútbol, de ver el show que se va a dar, el espectáculo.
0: Oye,
1: de
0: medio tiempo, eso es otra polémica, ¿no? Porque, a ver, han dicho de la FIFA que duraría desde 11 minutos, luego leí otra nota que dice que duraría
1: a 19,
0: 11 de 11 a 14 minutos el show de medio tiempo.
1: Sí, okay,
0: con los artistas ahí cantando un poco, pero que entre el montaje y desmontaje irían a más de 30 minutos.
1: Yo leí últimamente que habían puesto que el top eran como 19 minutos y en total, porque entre medio tiempo hay más o menos 15 minutos que ya sale la cancha. Entonces esos 15 minutos se van a aprovechar y van a comerse como digamos
0: 15 minutos de descanso obligatorio, ¿no es cierto?
1: Así es, okay. Así es.
0: Entonces están hablando de 30.
1: Claro, no creo que sea tan así, Fernando. Yo también le estaba chequeando ese dato para ser exactos, y el más que me dio 19 minutos que dicen que se van a tomar. O sea, es decir, se van a comer 5 minutitos de extras, por decirlo así, de lo que realmente deberían salir a la cancha. Porque también salió una nota, no sé si le leíste, salió, va a haber el show inicial también, que va a estar Robbie Williams, Tom Cruise, no sé qué iban a hacer ellos, no sé si iban a presentarlo, no sé. El tema es que van a salir algunos artistas de cine, no solo de música, al inicio, va a haber un show antes. O sea, este partido hay que vivirlo desde la 1 de la tarde, porque
0: sí, 90 minutos antes del partido estaba anunciado que Tom Cruise aparecería ahí en una corta. Recuerda que cuando fue las Olimpiadas, Tom Cruise presentó la siguiente sede, que es Estados Unidos, las Olimpiadas de Francia, y lo hizo así con un corto espectacular, ¿no? Ya veremos qué es lo que hace Tom Cruise y algunos otros invitados. Especial. No, o sea, de que hay un montón de gente que va a estar ahí, o sea, de que va a ser un show muy interesante, sí. Pero ya dentro del partido dicen que es demasiado tiempo para cortarles a los jugadores el partido. Ya hablando futbolísticamente, ¿no? Más los minutos de hidratación, etcétera.
1: Correcto, eso sí, yendo netamente al fútbol, es muchos cortes, 2 de hidratación, más si se amplía en el medio tiempo, yo creo que se enfría los ánimos, y la Copa del Mundo, la final, lógicamente el show bonito, pero lo que importa es el fútbol, y uno está, los que disfrutamos del fútbol, y si le sigues a algún equipo en especial que llegue a la final, pues más estás así como que chuta, está ganando, está perdiendo, y quieres que ya salga y quieres jugar, más no te importa mucho lo que el show, porque no va, pero no sé, la FIFA, como tú dices, la FIFA factura más que Shakira, así es que eso es lo que creo que les interesa.
0: Muy bien, bueno, ya mañana hablaremos, vamos a ver si es que, ¿qué pasa mañana? No voy a decir nada, vamos a ver qué pasa mañana.
1: Veamos, sí.
0: O sea, ¿qué pasa esta tarde y mañana ya lo hablamos?
1: Así es, pasito a pasito, en todo caso, respetable como siempre todas las opiniones, y nada. Más bien disfrutas del partidazo que es hoy, Argentina-Inglaterra, soltemos a las 2 de la tarde y estaremos hablando qué es lo que sucede y quiénes son ya los finalistas, del finalista que le acompaña a España.
0: Así es, te agradezco
1: oye, mucho, Fernando.
0: Desde las playas peruanas ahí, bronceando las yucas, Carlitos Cabrera está ahí disfrutando, es increíble, hizo cerrar el hotel solo para él. Saludos al cuñado, dice Santiago, experto futbolero. Carlitos,
1: de un saludo, abrazo, Carlitos. ¿No? Saludo, Carlitos, especialista en música, y creo que le sigue a Soda Stereo. Creo que se declina en Argentina el día de hoy, me parece, porque le encanta Soda Stereo, sí, no sé.
0: Yo tengo una camiseta de la selección argentina, pero que me vino con un disco de Soda. Así que
1: severísimo.
0: A lo mejor aprovecho porque no tengo cuándo ponérmela, así que vamos a ver. Gracias, pues Santiago Estudillo. Que estés muy bien.
1: Gracias, Fernando.
0: Ya mañana
1: gracias,
0: hablamos.
1: Gracias, escuchas. Esto es Tiempo Extra.
0: Gracias, en Tiempo Extra, Santiago Astudillo, compartiendo con nosotros buenos momentos. Ya, ¿qué pasará? ¿Qué pasará? No sé. Pero les cuento un dato adicional. El partido de hoy es uno de los temas más hablados en el mundo. Uno de los temas más hablados en el mundo. Le sigue el Estrecho de Hormuz. ¿Qué les parece? ¿Ah? O sea, superamos la guerra con el partido del día de hoy. Vamos a la pausa, ya volvemos. El partido de hoy es uno de los temas más hablados en el mundo. Uno de los temas más hablados en el mundo. Le sigue el Estrecho de Hormuz. ¿Qué les parece? ¿Ah?

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8:32. 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

noticias que a nadie le importa, pero me parecen divertidas. En Ghana, una noticia de Ghana. Imagínate esta filosofía. Si a ti te gusta algo durante toda tu vida y sientes pasión, cuando te mueres es como que deberías, no te llevas nada, ¿no? Pero algo especial deberían tener preparado para ti. Así que en Ghana, los ataúdes tienen la forma de las pasiones que las personas tuvieron durante toda su vida. Entonces, la persona cuando dice, en algún rato me voy a morir, está clarísimo, pero yo quisiera un ataúd de esta forma. Y yo soy adicto al celular, yo quiero mi ataúd en forma de celular. Y te lo hacen, y te lo hacen. Ya depende, ¿no? Dios, a mí me gustan los animales, yo... gustan los perros, bueno, como perro el ataúd. A mí me ha gustado viajar como un avión el ataúd. Los camiones, que los zapatos, bueno, tienen de todo, ataúds de todo. Soy adicto a una bebida negra, una gaseosa negra, dale, ataúd de eso, ¿ok? Está como una tendencia que va ganando cada vez más fuerza, es que gana algunos funerales. Algunos funerales empezaron así, con algunos funerales que utilizan ataúdes de fantasía diseñados según la vida, el trabajo, los intereses de la persona, en lugar de simples cajas de madera. Ha ido ganando fuerza esta tradición, especialmente vinculada al pueblo de Ghana, los alrededores de Accra, donde los ataúdes pueden tener formas de pez para un pescador, una mazorca de cacao para un agricultor, de cámara para un fotógrafo, de avión para quien ama viajar. También existen diseños de zapatos gigantes, automóviles, animales, incluso teléfonos celulares, como te decía. La versión esta de ser enterrado en un ataúd donde estuvo tu pasión está ganando fuerza, y sobre todo de un taller que se hizo famoso ya desde la década de los 50. Esto no es nuevo. Crear ataúdes personalizados con un nivel de detalle impresionante. Estas piezas se han hecho conocidas internacionalmente. Y ahora algunos de los ataúdes de fantasía de Ghana se exhiben en museos, galerías en todo el mundo y son pedidos por personas bastante excéntricas que buscan que su ataúd tenga que ver con su pasión. Dentro de ellos, uno de los que más ha llamado la atención que alguien pidió un ataúd en forma de lingote de oro. ¿Saben de dónde les pidieron? De Dubái. De Dubái. ¿Te imaginas eso aquí? ¿De qué forma serían esos ataúdes, no? Unos de maní. Ya dije la marca, ¿no?

Esta canción se llama This Time, es John Mellencamp con nosotros aquí en 949. Estás escuchando El Pan con Nata y nos encanta poder compartir contigo. Bueno, una de las revistas más interesantes de Francia, el Paris Match, famosísima por una cobertura de actualidad, cultura, entretenimiento, tiene unas fotografías así brutales, impresionantes. Podríamos decir que es una de las revistas más emblemáticas del mercado francés y europeo. ¿A qué va con esto? No es que le quiero echar flores a la revista, pero sacaron un artículo que me parece muy chévere y dicen que la generación Z está trayendo de vuelta las cosas que algunos de nosotros dejamos atrás. Están rescatando aquello que nosotros dimos por muerto. En Francia, en París y en gran parte de Europa, las bibliotecas, señoras y señores, se están volviendo a llenar. Los relojes de pulsera, ¿ok? Los que tienen horero, minutero, segundero, les están ganando a los smartwatch. Los vinilos han vuelto a tomar su lugar. Las fotos impresas están guardando recuerdos otra vez. Ya las fotos importantes ya no se quedan en el teléfono. Ahora las fotos importantes se imprimen y se guardan en casa. Los juegos de mesa están reuniendo a las personas. Las cámaras digitales antiguas son tendencia. Los libros de papel se eligen más que los e-books. El ajedrez está volviendo a ser popular. Los cuadernos escritos a mano están de vuelta. Las tablets se están dejando. Los reproductores de CD se están utilizando de nuevo, al igual que los reproductores de cassettes. Y por eso les contábamos hace unos días atrás, el Walkman está de regreso. Ahora con una conexión USB, Bluetooth, etcétera, etcétera, pero para que pongan los cassettes. Y también los relojes analógicos están regresando. ¿Qué les parece? Es una generación, según la revista, que está cansada de las notificaciones, del scroll infinito, de sentir que todo pasa por una pantalla. Así que ahora están buscando algo que se pueda tocar, que no se apague y que no te notifique absolutamente nada. Muchas cosas están de regreso. A la final creo que es eso. Un poco de nostalgia, pero cosas pequeñísimas. En algún momento nos dieron muchísima felicidad.

Temazo, ¿eh? Muy bueno. Bueno, le mando un abrazo a Selene, que nos cuenta que en Santa Isabel tienen una temperatura maravillosa hoy. Mucho calorcito en este cantón Azuayo, lindísimo. Para la gente que está vacacionando en Yunguilla también, un abrazo. 21 grados a esta hora de la mañana y seguramente van para arriba en la temperatura. Nosotros aquí tenemos 14 grados, es la temperatura ambiente, la misma sensación térmica. A esta hora de la mañana, 14 grados. ¿Le veremos al astro rey brillar? Sí, sí le veremos. Posibilidades de lluvia, muy poco según nuestro pronóstico del clima. Clima caliente, delicioso, maravilla, maravilla. Al infinito y más allá del dinero. Nada más y nada menos, la nueva joya de Pixar llamada Toy Story volvió a superar lo que ellos esperaban. Los creadores de Toy Story 5, la nueva producción de Disney y de Pixar, dirigida por Andrew Stafford, superó oficialmente los 808.6 millones de dólares en la taquilla global tras 3 semanas de exhibición en los cines. Con este desempeño financiero reportado, el film se consolida como el tercer mayor estreno de Hollywood en el año 2026. Este largometraje animado batió el récord histórico de apertura para su propia franquicia al debutar con 312 millones de dólares en su primer fin de semana mundial. La trama de esta entrega marca el regreso de Tom Hanks y Tim Allen en las voces en inglés, tanto de Vaquero Woody como de Buzz Lightyear. En esta ocasión, la icónica pandilla de juguetes debe unirse para enfrentar la adicción de su dueña Bonnie a Lilypad, una tableta electrónica. ¿Qué les parece? Así que está muy interesante esta versión. Película más para papás. El Toy Story ya dejó de ser para niños. El Toy Story es para padres. Clarísimo, o para personas adultas. Al infinito y más allá, más de 800 millones de billetes es lo que ha generado esta película. Impresionante.

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Estamos de regreso, son las 9:09. Bueno estar contigo. En unos minutitos más ya nuestro joven e irreverente psicólogo está con nosotros, David Moreno Calle, aquí in the house. Vamos a hablar con él sobre un tema muy interesante, ¿eh? Sobre cuando el cerebro se vuelve tu enemigo por estar sobrepensando demasiado las cosas. Cuando queremos que ahí nos apoyen algunas cosas y luego resulta que nos mete la pata al mismo cerebro. ¿De qué se trata? Ya te lo contamos. En un ratito aquí, pan con nata. 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Bueno, David Moreno, Calle in the House.

0: David Moreno Calle está con nosotros aquí en Super 949. Quiero saludarle, darle la más cordial bienvenida. David, buenos días.
1: Buenos días, Fernando.
0: Qué gusto tenerte aquí con nosotros.
1: Muchas gracias. Igual un buen día a todas las personas que, como cada miércoles, pues nos acompañan acá.
0: Qué bueno, qué bueno. Gracias por estar aquí. Ya 15 de julio. Sí. ¿Qué te parece?
1: Wow. Qué bárbaro. 15 qué loco. De julio. Ya es más de un año. Claro, ¿no? Ya es un año y medio de que empezamos aquí esto del programa.
0: ¿No te puedo creer? ¿Un año y medio?
1: Claro, empezamos más o menos en enero, puede ser, ya. Del año, del 2025.
0: Ah, mira, oye.
1: Qué loco, no me qué loco.
0: No me acordaba sí. Eso, ¿ah?
1: ¿Eh? Ni un pastel, nada.
0: Nada, ni un café. No me hagas hablar porque le vemos a David Moreno Calle, sí, está en X y el lugar disfrutando, hace un
1: café, ayer,
0: tiene
1: sí.
0: Pasteles, tiene un montón de cosas, ¿no?
1: Sí, no hay cómo decir el nombre porque no hay auspicio.
0: No hay cómo decir el nombre, pero está ahí en una cafetería conocida y cuando pasamos por ahí y hola David, así como que, hola.
1: Estaba en una reunión, estaba en una entrevista.
0: David, así como que, oye, tanta comida, no creo que alcance. David, un cafecito.
1: Okay.
0: Nada, nada.
1: Está bien, ya, está empezamos.
0: Bien. Okay, bueno, hablemos de la mente, hablemos del cerebro, hablemos de nuestros pensamientos. Cuando no juegan a nuestro favor.
1: Claro.
0: Cuando juegan a nuestro favor. Uh-huh. El sobrepensar, ¿qué pasa con esto?
1: Uh-huh. Bueno, para poner un poquito en contexto de cómo surgió también esta idea del tema. Estamos hoy ya viviendo la segunda semifinal del Mundial, ya. Que es Inglaterra contra Argentina.
0: Ok, también estás ahí.
1: Sí, estoy, va a ser una linda final, igual que la semifinal, perdón, igual que la de ayer. Esta semifinal, sin embargo, pienso es más simbólica en un contexto político, en un contexto también más allá del deportivo, obviamente. Y claro, estaba pensando cómo muchas de las veces este tipo de factores pueden jugar un papel a la hora de llegar al encuentro, ¿no? Yeah. Obviamente no quiero hablar de fútbol, sino cómo afecta la parte psicológica en el rendimiento de los deportistas, y es algo que ya a medida que avancemos el tema nos daremos cuenta que nos ha afectado a nosotros también. Entonces, ¿qué pasa? Quizá darles este plus simbólico, este plus político, muchas de las veces puede llevar a sobrepensar a los deportistas. No digo que vaya a pasar eso, pero puede llegar a pasar y que influya en el momento del rendimiento del partido. Y es algo que le pasó, por ejemplo, a Roberto Baggio, que tras la final de en 1970 Brasil le ganó a Italia 4-1. Roberto Baggio era muy chiquitito en ese momento. Y su padre estaba llorando porque Italia perdió. Okay. Entonces, claro, Baggio le dijo al papá, tranquilo, papá, yo le voy a ganar a Brasil cuando sea grande. Claro, okay. Entonces pasa eso, que llega Italia con Brasil en el 94 y claro, el penalti decisivo le toca a Roberto Baggio. Entonces, si él fallaba, pues se acaba todo, y si hacía el gol, pues podría continuarse. Entonces, claro, Roberto Baggio falla el penal, entonces un desastre total, ¿no? Incluso tenemos esa imagen muy, muy simbólica y linda de que él quedó parado ahí en el punto penal con las manos manos en jarra, ¿no? Yeah. El soldado que murió de pie. Entonces, claro, ¿cómo estos discursos, cómo estas narrativas, muchas de las veces pueden jugar un papel muy en contra de todos nosotros? No, incluso seguramente les ha pasado a mucha gente, yo que sé, que tiene un examen, que se han preparado, que han estudiado, que están listos para rendir el examen. Llega el examen y en ese momento o te bloqueas o comienzas a sobrepensar, y ahora de esto depende de mi futuro. Le pasó a muchísima gente de mi época, por ejemplo, cuando era el examen de la CNCIT. Okay. Entonces, estudiantes que yo, compañeros míos, que eran brillantes, okay. Fernando, así que yo les admiraba un montón.
0: Matones,
1: claro, no pasaron el examen. Entonces, claro, dices, ok, ¿qué pasa en este momento, no? Entonces, a eso voy con que muchas de las veces nuestros propios pensamientos o el sobrepensar es un shock en ese momento que te lleva a fallar en actividades que tú aparentemente consideras algo cotidianas, ¿no?
0: Yeah.
1: Sí.
0: A ver, desde la parte profesional, tú como psicólogo, ¿qué exactamente es el sobrepensamiento? O sea, ¿cómo identificar que estoy sobrepensando algo? Porque creo que no somos conscientes del sobrepensamiento, o sí somos conscientes. ¿Cómo identificamos?
1: A ver.
0: ¿Qué es y cómo identificamos?
1: Ok, el shocking, por ejemplo, en este caso, es exactamente lo opuesto a un estado de flow. Lo vamos a poner con un ejemplo que a todos nos ha pasado cuando aprendes a manejar. Cuando tú estás aprendiendo a manejar, usualmente estás viendo si pones primeras, si embragas, si metes bien el cambio, que pones la direccional y todo eso. Cuando esta actividad es tan repetida que ya tu cerebro lo asimila, lo hace parte de ti, entonces ya no estás pensando eso. Seguramente te ha pasado, o a la gente que nos está escuchando, que están manejando y rato que menos te das cuenta que llegaste a tu destino. Entonces dices, ok, ¿cómo llegué acá? ¿Qué pasó? ¿No será que me pasé un rojo, un disco pare? Y incumpliría alguna ley, no sé. Me explico, porque esa habilidad ya es parte de ti. Ya el estado de flow es hacer las cosas sin pensar tanto en ellas. Yeah. Sin pensar tanto en lo que estás haciendo. Entonces, estas actividades son tan ya nuestras que no necesitan una energía mental, porque la función del cerebro precisamente es automatizar procesos. Okay. ¿Sí? Ahora,
0: no gastar tanta energía.
1: No, exactamente, no gastar tanta energía. Claro, en este caso, entonces, ¿qué pasa? Cuando la presión sube, en cualquiera que sea el contexto, ¿no? Estamos hablando, por ejemplo, de un contexto académico, de un contexto deportivo. Entonces, cuando la presión sube, de alguna forma el cerebro también entra en estrés. ¿Sí? Claro. Entonces, ¿qué pasa en estos momentos? El movimiento ya no se vuelve tan automático. Como dependiendo del contexto, obviamente, por ejemplo, un examen que dependa de tu futuro, que digas, chuta, si no paso este examen, no voy a entrar a la universidad. Okay. Si no gano esta final, pues voy a ser recordado
0: cosas
1: como
0: que te dan estrés.
1: O sea, claro, sí, cosas sí. Que aumentan la presión y la tensión del momento.
0: Cosas que pueden ser importantes de relativamente.
1: Exactamente. Okay. Entonces, de alguna forma, ya empiezas a ponerle atención a tus pensamientos y no al momento presente. Entonces, el cerebro comienza a enviarte un montón de información en ese momento que no te lleva a un lugar en específico. Solo tu cerebro está rumiando los pensamientos, está dándole vueltas y vueltas y vueltas.
0: Usualmente dicen que el cerebro es muy catastrófico en momentos
1: sí,
0: presos,
1: sí,
0: ¿no?
1: Sí, es un mecanismo de defensa del cerebro, de hecho. O sea, el cerebro evoluciona para pensar mal.
0: Okay. Porque un examen, si ahora si no paso, ¿y ahora qué voy a hacer?
1: Ajá, exactamente, ¿qué va a pasar? Una entrevista de trabajo, yo qué sé, llevo...
0: ¿Y si no me dan el trabajo?
1: ¿Y si no me dan el trabajo? Claro. Llevo 2 meses sin trabajo, y ahora, claro. Y chuta, y si la cago en esta entrevista, lo que tú quieras. Entonces, claro, este tipo de situaciones pueden aumentar la presión, que te desconecte del momento presente y el estado de flow desaparezca. Y empieza en un estado de shocking, o sea, estás pensando mucho, estás estresado, estás dándole vueltas a la cabeza a los posibles escenarios que pueden ser catastróficos para ti. Okay. ¿Sí? Entonces, claro, por ejemplo, se me ocurre decirte, Messi, a los 39 años, estamos ya hablando, probablemente lo más probable es que sea su última Copa del Mundo, es el goleador del Mundial, entonces... hay un peso también, que es el mejor del mundo, el mejor de la historia de Argentina, es nuestro capitán para los argentinos, ta, ta, ta, ta. Entonces, claro, nos toca contra un rival que tiene una carga simbólica, política, histórica, y tú es tu último mundial. Entonces, claro, yo no digo que le vaya a pasar, ojo, pero en el hipotético caso de que Lionel Messi le esté dando vueltas de esta situación, puede jugar en su cuerpo. Es un terreno muy fértil para que surja un efecto contrario. No digo que vaya a pasar, pero surja un efecto contrario, porque el foco de atención pasa de el partido a todos los escenarios o toda esta parte o esta narrativa que está construida alrededor de.
0: Ya,
1: ¿sí?
0: Okay.
1: Entonces, por ejemplo, a Inglaterra le puede pasar lo mismo. Chuta, estamos desde el 66 que no me acuerdo si fue el 60 o 66 que no llegaba a una final de Copa del Mundo, esta es su oportunidad y todo eso. Encima también está el rival al frente, Argentina, ta, ta, ta, ta. O sea, hay una narrativa también.
0: Claro.
1: ¿No es cierto? Entonces, pienso que es algo que también le pasó a exactamente lo de las Malvinas, bla, bla, bla, bla. Y es algo que siento que también le pasó a Ecuador, por ejemplo. La carga de pucha, somos una de las mejores selecciones, sino la mejor selección de la historia, mucha gente está confiando en nosotros, que somos un equipo joven, capaz. ¿Qué pasó? Fracaso total en la Copa del Mundo. Dios. Entonces, muchas de las veces también, el cómo yo me preparo mentalmente para una actividad, es el 90, no hablemos de porcentajes, pero es una herramienta fundamental para mi rendimiento. El cómo estoy yo preparado mentalmente incluso para saber actuar bajo presión.
0: Claro, ahora, exactamente, uh-huh. Eso es otra cosa, porque tu preparación mental o toda la información que tú poseas en algún momento se puede caer, ¿no?
1: Claro, esto, totalmente.
0: No sé si coincides conmigo, pero esto ya va de años por los miedos, ¿no? Uh-huh. Por el fight, por el freeze, uh-huh. Etcétera, etcétera, etcétera. Es como que nos quedamos congelados a todos. Esto de sobrepensar es natural.
1: Sí.
0: ¿Es bueno o es malo?
1: No es bueno ni malo. Más bien hay que entenderlo como una herramienta, precisamente como tú bien lo mencionas, de supervivencia del cerebro. Yes. El cerebro evolucionó para pensar negativamente. De hecho, está conocido como el sesgo de negatividad. Porque imaginémonos, viajemos en el tiempo 10.000 años atrás, que tú estés sentado ahí en la sabana, tripeándote la naturaleza, todo. Como tú bien lo mencionas, de supervivencia del cerebro. Yes. El cerebro evolucionó para pensar negativamente. De hecho, está conocido como el sesgo de negatividad. Porque imaginémonos, viajemos de

0: Es muy, muy baja un tigre dientes de sable. Entonces, esos leones, digamos, de esas amenazas, hoy en día son más mentales. Ya. Sí, entonces, y nuestro cerebro es torpe identificando o diferenciando, perdona, un pensamiento de la realidad. Okay. Sí, entonces voy a la entrevista. Ay, pero si no me cogen. Pero aún no te vas a la entrevista. Espérate, primero anda y luego. Mi novia me escribió y me dijo, tenemos que hablar. Chuta, dele, me va a dejar. Entonces, claro. No, primero anda, enfrenta la situación y si y va, pero si me deja, ya si te deja, veremos qué hacemos.
1: O sea, no todo lo que pensamos es un hecho.
0: Exacto, pero y si es que sí me deja, ya. Si te deja, ahí veremos cuál es el plan de acción.
1: Ok, ¿cómo me doy cuenta de que estás saboteando? ¿Siempre porque la mente es negativa?
0: No necesariamente. A ver, he diferenciado mucho en consulta cuál es la diferencia entre pensar y sobrepensar, porque muchos pacientes, cuando yo les mando a cuestionarse, a pensar, dicen, David, pero es que ya no lo quiero hacer. Digo, no, es que la diferencia radica en, hay una diferencia muy grande entre el sobrepensar y el pensar. El pensar me lleva a una acción concreta, me lleva a un objetivo. El sobrepensar le estoy dando vueltas y vueltas, y vueltas, y vueltas, y vueltas, pero no llego a nada. Okay. Entonces, si yo ya me encuentro ahí, ya es tarea también de mí sacarme de ahí. Ok, pucha, es que no sé qué hacer. Ok, no sabes qué hacer. No pasa nada si no sabes qué hacer. Ya sabrás en algún momento. Ahora no lo sabes. ¿Sí?
1: Ok, o sea, ese sería mi enfrentamiento lógico hacia
0: Exacto.
1: el pensamiento.
0: Porque, ¿qué te está aportando sobre pensar en ese momento? Nada, Bien. Te desgasta. Te estresa,
1: pero
0: te genera ansiedad.
1: El cerebro te está tirando pensamientos negativos, llamémoslo así, uh-huh. ¿no? O pensamientos, simplemente. Uh-huh. Pensamientos que no vienen al caso y que no te ayudan en ese momento. ¿Cuál debería ser la herramienta para decirle, oye, bueno, bajémosle un poquito, tranquilicémonos? Uh-huh. Uh-huh. Eso de decir, oye, ¿sabes qué? No estás aportando en nada. O pararle bola un rato. Y sí. racionalizar las cosas.
0: No racionalizarla, más bien razonarla. Es que la racionalización, para mí, cacho, que quizá de dónde viene tu definición, pero para mí racionalizar tiene un concepto completamente diferente, porque la racionalización te desconecta de la emoción. Es como, te lo voy a poner un ejemplo. Ay, me terminó mi novia. ¿Y cómo estás? Bien, tranquilo. Ah, las cosas se acaban, sí, pero por dentro emocionalmente estoy hecho mierda. Si me explico, entonces yo me desconecto de la emoción racionalizándola. Pero la razón me lleva a decir, sí, esto me está afectando. O sea, es una realidad.
1: Suena desconectado, pero no estás desconectado. Eso
0: Exacto, lo estás simplemente tapando. Ajá. Entonces, razonarla es decir, sí, me afecta. Es normal que esté afectado porque mi pareja me acaba de dejar. Entonces, si me encuentro sobrepensando, ok, es que nunca voy a encontrar a nadie como ella y bla, bla, bla, bla, todos estos discursos okay, que vienen mentalmente.
1: Un ejemplo de alguien que el día de hoy vaya a tomar una decisión importante en su vida.
0: Ya.
1: Ok, hágasle cuenta de negocios, hazle cuenta de un trabajo, hazle cuenta, va a dejar un trabajo.
0: Ya, ok, quedemos con eso, va a renunciar ya. Ok, va a renunciar.
1: Y lo está sobrepensando ahora mismo, chuta, son 9:30 de la mañana y ahora no llega todavía el jefe, tengo que decirle que ya no voy a hacer el trabajo y qué es lo que va a pasar, si es que luego no encuentro otro trabajo, mira Ajá. bien este emprendimiento, no mira bien, y estoy. ¿Cómo voy afrontando? ¿Qué debería ser el paso a paso?
0: Ok, bueno, en este ejemplo hipotético, ¿no?
1: Sí, sí, sí, sí.
0: Asumimos que la persona ya tomó la decisión de renunciar también a miras de que tiene otra opción, al menos. Que sí. tiene un plan de acción, un plan de contingencia. Claro, no sí, otro sí. trabajo necesariamente, sí. pero al menos un plan de contingencia.
1: Sí, sí. Yo creería que funciona así, porque
0: claro.
1: no creo que alguien diga, oye, no, hoy me voy del trabajo, ¿y qué vas a hacer? No, lo sé.
0: Puede haber casos. Sí, sí. Puede haber casos. Puede haber. Pero asumamos o imaginemos que esta persona tiene un plan de contingencia.
1: Que va por él solo.
0: Ya, okay. ok. Dice, sí, voy a renunciar porque tengo un plan B. ¿Cuál será? No sabemos. Ya, ok. okay. Entonces, claro, ¿qué va a pasar? ¿Qué me va a decir mi jefe? ¿Y ahora? Claro. Ahí te encuentras sobrepensando. Entonces, yo siempre digo, para entender la realidad, básate en los hechos. En lo que está pasando, en lo que está ocurriendo.
1: Yeah.
0: Si no hay una evidencia que corrobore aquello que estoy pensando, entonces mi pensamiento no sirve. Genuinamente no sirve. No, lo que estoy pensando es una fantasía, es una idea.
1: Yeah.
0: porque no estaba, es que mi jefe, y si me carajea, o me insulta, o me grita, no lo

0: sabes.
1: Ya, claro.
0: No lo sabes. ¿Pero por qué? Porque no está pasando. Okay. Pero es que él suele ser de mal genio. Totalmente. Sí, totalmente. Pero muchas de las veces, nuestro cerebro tiende a generalizar o a tener estos pensamientos heurísticos, que es pensar en atajos. Entonces, claro, como mi jefe es bravo, por inferencia pienso que me va a gritar a mí y me va a insultar. No lo sabes. Si pasa, veremos qué hacemos, cómo lo resuelves. Okay. Y si no pasa, pues no pasa. O sea, no ocurre y ya está. Si me explico. Entonces, la mejor herramienta es cuestionar qué evidencia tengo yo de aquello que estoy pensando.
1: Ya.
0: ¿Cuál es la evidencia tangible? La prueba de esto que me está viniendo a mi cabeza ahora.
1: Ok.
0: Sí. Entonces, para mí esa es una de las herramientas más racionales y lógicas, porque la lógica, precisamente, es encontrarle las respuestas más razonables posibles a una situación. El logos.
1: ¿Y eso te calma?
0: No te calma, pero al menos te ayuda a enfrentar la situación de una manera completamente diferente. Porque mucha gente entendemos el calmar, por ejemplo, con no sentir. Pero al menos no estás en euforia.
1: En este caso que hablamos de pensamiento, uh-huh, me refiero al calmar, dejar de pensar. No dejar de sentir, dejar, uh-huh, de pensar. O sea, si está ahí el pensamiento, dale, dale, dale, dale, dale. Empiezo, cuestiono. Y mi pregunta es, ¿eso va a dejar que la mente ya le baje un rato o no?
0: Sí, puede ser un mecanismo de afrontamiento en esa situación, completamente.
1: Oh, okay.
0: Pero sobre todo, no caigamos en la utopía de ya no voy a pensar y ya no voy o no voy a sentir.
1: Yeah.
0: De hecho, si uno lee la filosofía oriental, ellos dicen, o sea, tú no eres tus pensamientos, ¿en qué sentido? No es que... por eso a veces digo que es muy difícil entender el pensamiento de Oriente con el pensamiento de Occidente, pero cuando decimos no somos nuestros pensamientos, es que lo que está pasando no tiene una evidencia, una prueba donde tú puedas corroborar aquello que estás pensando, o sea, realmente. Y si lo tienes, pues es una realidad. Y si tienes que preocuparte, pues te preocupas.
1: Okay.
0: Si tienes que llorar, lloras. Si tienes que enojarte, te enojas.
1: Hay una terapia de fatalizar.
0: Uh-huh. Como que imaginar todos los escenarios posibles.
1: Exactamente. Tú no eres papá, pero para los que somos papás, uh-huh, hay una etapa, no sé, bueno, cada quien es un mundo, pero a mí me ha pasado y como que, oye, ¿y si le pasa algo a mi hija? ¿Y si esto le ocurre? Ay, si le veo en esta situación, y empieza el cerebro a darte, pa, pa, pa, si esto le pasa, y si se cae, y si es que algo le ocurre, y ahora, ¿no? Entonces, cuando aprendí esta herramienta de fatalizarlo, decir, bueno, ya, se cae, se saca, uh-huh, la madre, bla, bla, bla, bla, bla, o sea, le pongo el peor de los escenarios, y la mente es como que dice, ya, ok, ya te di todo, ya hasta ahí quedamos, uh-huh, y te relajas.
0: Uh-huh.
1: En el fondo sabes que no quieres eso, indudablemente, ¿no?
0: Ajá.
1: Pero como la mente no distingue ni nada de eso, y no precisamente lo que pienses es lo que pase en esas situaciones, uh-huh, fatalizas.
0: Uh-huh.
1: Oye, bueno, voy a renunciar, me van a pegar una buena pip, ya, está bien. ¿Con qué me dirá? Me va a pegar, va a decir esto, el otro, eres jurada, bla, bla. Ya no importa, uh-huh, ya está.
0: Uh-huh. A ver. Como siempre, depende muchísimo de la persona. Y sí, la fatalización sí puede llegar a servir como una herramienta, pero solo si es temporal.
1: Claro, momentánea.
0: Exacto, momentánea, planificada
1: más, ¿no?
0: Y con salida.
1: Y consciente también, que estás fatalizando.
0: Exacto, por eso digo, planificada, sí, temporal y con salida.
1: Sí, sí, sí.
0: Sí, porque sí. Hay que diferenciar también entre la catastrofización y la fatalización. La fatalización, muchas de las veces, y esto tiene también respaldo empírico, que hay gente que mejora su rendimiento, en cual fuera que sea el área, cuando anticipan deliberadamente los peores escenarios.
1: Yeah.
0: ¿Cómo es que, ok, ya sé? Lo peor que puede pasar es que me digan que no en la entrevista de trabajo. Ya, o sea, eso es lo peor. Sí, sí. Que me puede pasar en este momento,
1: o sea,
0: ¿no?
1: Me van
0: en este
1: a decir
0: contexto.
1: Que no, me voy a quedar sin trabajo,
0: ajá,
1: no voy a tener a dónde ir, me voy a quedar sin comida, tal. Uh-huh. O sea, fatalizas todo eres consciente de que estás fatalizando.
0: Exacto.
1: Y es como que el cerebro dice, bueno, o sea, ya tú lo has dicho todo, entonces pensemos en otra estrategia.
0: Exactamente. Entonces sirve únicamente cuando esta fatalización viene acompañada de un plan de contingencia para cada escenario posible.
1: Ah, okay.
0: Porque si no...
1: Claro, claro, o sea, no te vas a quedar atrapado en eso.
0: Exacto,
1: claro.
0: Ok, si esto es lo peor que puede pasar ante este escenario en concreto, ¿qué puedo hacer?
1: Claro.
0: Entonces, claro, como ya tengo un plan de contingencia, un plan de acción, fatalizar sí me sirve porque digo, ok, sí, ya, esto es lo peor que puede pasar,
1: sí,
0: ya vamos, ya, ok. Ya. Y si pasa el escenario que fatalizaste, pues tienes un plan de contingencia. Y si no, pues, ok. Sirvió fatalizar porque al menos entraste a la situación en un estado completamente diferente. Y la catastrofización, solo para hacer la diferenciación, catastrofizar, a diferencia del fatalizar, el catastrofizar es un sesgo del pensamiento, que es anticipar el peor escenario posible, pero tratarlo como si fuera real. Sí, o sea, estoy pensando que puede pasar lo peor, va a pasar lo peor, y siento, pero y trato la situación como si estuviera ocurriendo. A diferencia del otro, que esto es lo peor que puede pasar, ya nada. Voy a enfrentarme a esta situación con el plan de acción.
1: Ok, yo cierro diciendo que este es como que una muy buena opción como para relajar al cerebro. Estamos hablando de que estás pensamiento con pensamiento. El cerebro te está tirando un pensamiento y tú dices, a ver, te tiro yo otro peor.
0: Okay, exacto.
1: Con eso le relajas. ¿Alguna otra técnica ya para ir cerrando?
0: Puf, es
1: que tengo alguna...
0: Hay un montón. Hay un montón. Lo que hemos hablado, ¿no? Intentar tener un foco externo, no interno. Aceptar los pensamientos sin pelear con ellos. Por eso digo, no se trata de no pensar, no voy a pensar y no pienso esto y pienso en positivo. No, aceptar que estás pensando eso. Aceptar que estás pensando eso, pero que muchas de las veces hay que entender también cuál es la preparación previa a un evento en concreto. La respiración también sirve un montón para esto. Muchas de las veces sirve también automatizar, muchas de las veces hasta el sobreaprendizaje. O sea, lo haces tantas veces, tan repetidamente, todo el tiempo, que ya es parte de ti. Y seguramente te ha pasado a ti en entrevistas, quizá tantos años de entrevista te ha llevado también a entender ciertas herramientas de cómo improvisar en momentos que parece que la entrevista se te está yendo o...
1: Tú ves que no tengo guión. Jamás,
0: exacto,
1: jamás,
0: exactamente.
1: Jamás
0: entonces,
1: guión
0: pero claro, alguien puede decir, chutan, Fernando, que la bala más tantos años de preparación que vienen detrás. Tienes un bagaje, que ya hay el sobreaprendizaje, ¿no?
1: Claro,
0: yo te veo así, a mí me estresa, cosas, ¿no? Por ejemplo, cada que vengo y verte en los aparatos que sí, que estás aquí, y cacho que al principio para mí era raro, ¿qué te digo? Las dos, tres primeras entrevistas, porque estabas en todo y pensé que no me escuchabas.
1: Bien.
0: Pero me daba cuenta de que sí me estás escuchando.
1: Sí, sí.
0: Entonces,
1: sí,
0: claro,
1: sí.
0: Estoy haciendo...
1: No siempre te veo, pero te estoy escuchando.
0: Exactamente, claro, claro, pero claro. Porque ya estás monitorizando todo, estás contestando mensajes, estás leyendo, me estás escuchando a mí, pero claro, quizás si yo me pongo al lado tuyo y estoy leyendo mensajes, estoy haciendo esto, me voy a tener una mala entrevista porque el entrevistado se va a sentir mal. Pero claro, el sobreaprendizaje viene precisamente a llevarme a tener un estado de flow en el momento que yo realice una acción. Entonces eso también ayuda mucho para enfrentar las situaciones.
1: Muy bien, perfecto. Uh-huh. Entendiendo desde la base que siempre lo hablamos con David Moreno Calle, de que cada quien es un mundo.
0: Exacto,
1: ¿no?
0: Exacto. Esto puede no aplicar
1: cosa,
0: para todos.
1: Exacto. Que alguien le sirva una cosa no quiere decir que para todos tenga que ir eso, ¿no? Buen día, dice, escuché una frase que me pareció muy buena. Cuando piensas mucho, vives menos. Pero yo creo que la mente ahí está pensando muchas veces, ¿no? Y no te dice nada. Está dale. ¿Qué dice? El antídoto para la preocupación, personalmente, en mí me ha funcionado que yo no controlo el futuro y es ahí cuando confío en las promesas de Dios. Lee aquí dos versículos favoritos míos. El día que yo temo, en ti confío. Pongan toda vuestra ansiedad sobre él, porque él tiene cuidado de vosotros, etcétera. Porque de lo contrario, tiendo a hundirme en la negatividad de mis pensamientos. Muchas gracias. O sea, claro, cada quien les puede servir una estrategia completamente diferente, ¿no? Y claro, es un pensamiento desde el estoicismo. También Epiteto decía, oye, ya... O sea, no con lo que está fuera de ti no lo controlas. Tú controlas solamente lo que está dentro de ti. Lo que está fuera, nada que ver. Entonces ya ni te hagas ni estés pensando porque no puedes controlarlo. Gracias, David Moreno Calle.
0: Gracias, gracias, gracias a ti, gracias. Fernando.
1: Ya está chateando ahí una parábola.
0: Gracias, no, sí te separa. No. Yo también ya tengo estudiado eso. Ah, ya, está bien. Gracias. Gracias, Fernando. Gracias a todas las personas, como cada miércoles, por acompañarnos. Espero que, como siempre digo, no se queden con nada de lo que yo digo aquí. Siempre ustedes vayan, investiguen, lean. Yo no tengo la verdad absoluta. Lo poco mucho que intento dar acá cada miércoles es lo que he aprendido, lo que he deliberado, lo que he entendido. Pero todo lo que sabemos también debe estar sujeto a revisión. Así que ustedes mismos hagan ese ejercicio también de investigar, de averiguar, de ir a terapia. Porque como dice Fernando y lo digo yo, cada persona es un mundo, entonces diferimos también en eso. Pero muchísimas gracias por estar acá y nada, nos vemos la próxima semana. Adiós.
1: Gracias, David Moreno Calle. Ya hablaremos sobre el fútbol también. Que tengan una muy buena mañana. Sigan con la programación de Super 949. Disfruten el partido de esta tarde. 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Y bueno, mucha suerte para los que le van a Argentina, mucha suerte para los que le van a Inglaterra. Que gane el fútbol a la final. Chao.
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16: Hola, bienvenidos a Disc Notas. Hoy te invitamos a lo siguiente: a escuchar a Billy Idol reinventar la canción White Wedding en vivo desde los estudios de Apple Music. Queens of the Stone Age regresan con su nuevo y psicodélico sencillo Easy Street. Huey Lewis tiene un nuevo pasatiempo tras quedarse sordo. Escucha cómo la banda de Bad Bunny rinde un homenaje a Avicii en Estocolmo, Suecia, con una versión de Wake Me Up. Queda muy bien. Semana inolvidable para Noah Kahan, 4 conciertos con entradas agotadas en Boston, ingreso al Salón de la Fama y más. Three Dog Night y Ambrosia encabezan un festival de nostalgia este fin de semana. La nueva canción de Somber y su parecido a una clásica de Coldplay. Y una famosa canción que Eddie Van Halen sabía que su banda odiaba. Y según cuenta, pues nadie quería tener nada que ver con ella. Al final, esa canción se publicó y hoy es muy famosa. Gracias, bienvenidas y bienvenidos.
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16: Billy Idol es el último invitado de la serie Rediscovered de Apple Music. Esta serie de Apple Music, que anteriormente ha contactado con la presencia de artistas como Goo Goo Dolls, Norah Jones, ha presentado a artistas icónicos, interpretando una versión reinventada de temas clásicos en los estudios de Apple Music en Los Ángeles. Para su sesión, Billy Idol, a quien se unió su guitarrista de siempre Steve Stevens, interpretó su gran éxito White Wedding, así como Eyes Without a Face. ¿Cómo hizo esa nueva versión de White Wedding? Escuchemos un poco.

El mes pasado, Billy Idol habló sobre el legado perdurable de White Wedding, cómo ha adquirido un significado completamente diferente en los últimos 40 años. A la revista People le dijo, bueno, White Wedding era una canción un tanto anti-matrimonio, pero la gente se casa con ella. Así que ahí lo tienes, cambiaron eso el significado de la canción. Es gracioso pero genial, me alegra que la gente lo haya disfrutado. Sea cual sea el uso que le hayan dado, me alegra que hayan disfrutado de la música, yo lo he pasado muy bien. Come on, take me back home, yeah. En noviembre, Billy Idol tendrá su momento cumbre cuando sea incluido en el Salón de la Fama del Rock and Roll junto con Oasis, Sade, Phil Collins, Iron Maiden, Luther Vandross, Wu-Tang Clan y Joy Division New Order. Este no es el único premio que Billy Idol habrá recibido este año. En mayo le otorgaron el premio a la trayectoria artística en los American Music Awards. En un emotivo discurso, Billy Idol reflexionó con profunda emoción. Cuando empecé en el punk rock allá en 1976, pensábamos que solo duraría unos 6 meses, y mucho menos 50 años. Esta es la interpretación de White Wedding para el programa Rediscovered de Apple Music. Va a ser también editada.

Así, para Paul Mills sigue haciendo una nueva versión de White Wedding. Y también la hizo de Eyes Without a Face, aunque esa quedó pendiente de ser presentada. Billy Idol con su guitarrista de siempre, Steve Stevens. Interesante el tema. Claro, no es el mismo, la verdad. Es una versión más tranquila, pongámoslo así. Reinventada, como lo han dicho. Esta también debe haber quedado

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1: Esos son los Queens of the Stone Age. Las reinas de la edad de piedra. Están regresando con un nuevo y psicodélico sencillo llamado Easy Street. Es como golpear tu hueso de la risa, dicen, donde es gracioso, porque duele y duele, porque también se vuelve gracioso todo esto. Han regresado con un nuevo sencillo. Antes recordábamos uno de sus grandes éxitos, este Go With The Blow, The Flow, el que aparece en el más famoso álbum de ellos, Songs For The Deaf, álbum que ya tiene cerca de 25 años. Ahora vuelven con un tema psicodélico. La banda estrenó la canción en directo el otoño pasado como parte de su gira llamada Catacumbas. Y luego Easy Street se convirtió en un tema habitual de su repertorio. Se ha consolidado como una de las favoritas de los fans. Pues bien, este día martes 14 de julio, Queens of the Stone Age ha compartido la versión oficial de estudio del tema a través de Matador Record. La pieza, aunque con un toque crudo, cuenta con una guitarra acústica, sintetizadores psicodélicos y un ingenio mordaz. Lo que dicen ellos es una canción un poco graciosa. Es como golpearte el codo. Es gracioso, pero duele. Y duele también porque es gracioso. Y lo dicen en serio, pero así es. Lo hicimos como si fuera una demo. Sin metrónomo, con errores incluidos. La canción se acelera, se ralentiza. Los aplausos no son geniales, pero tampoco están mal. Y un aplauso imperfecto le da ese toque humano que, pues, no se puede fingir. Así que ahí les va una canción hecha como una especie de demo, pero que quedó así. Easy Street. Ellos son Queens of the Stone Age y ya lo tienen acá. La canción, como la vida, reside en los errores. Sus imperfecciones son insuperables.

Nueva canción de Queens of the Stone Age, bastante tranquila, Easy Street se llama este tema. Y ahora vamos a hablarte de alguien que dice que ya definitivamente la música no forma parte de su vida. Es triste de contarlo. ¿Por qué? Porque ha quedado completamente sordo, ya no escucha. Sí. Lo ha confirmado, la música ya no forma parte de su vida. 8 años después de perder la audición a causa de la enfermedad de Menier. Había perdido la audición Huey Lewis en su oído derecho en los años 90, pero cuando su oído izquierdo dejó de funcionar en 2018, marcó el final de la carrera del cantante. En su reciente episodio de Inside of You, Huey Lewis explicó cuánto había cambiado su vida desde entonces y coincidió en que siempre existía la esperanza de que los avances médicos y tecnológicos le pudieran ayudar. Al explicar cómo afrontó la primera pérdida auditiva, dijo: mi padre era médico y me mandó a un famoso otorrinolaringólogo. Lo examinó y me dijo: bueno, acostúmbrate. Yo le dije: ¿qué quieres decir como acostúmbrate? Soy músico, soy cantante, necesito oír. Y dijo: solo necesitas una oreja. Jimi Hendrix tenía una oreja. Brian Wilson tenía una oreja. Yo tengo una oreja y estoy en el cuarteto de barbería, le dijo el médico. Huey Lewis recordó haber estado preocupado por su primer concierto con un 50% de audición, especialmente por cómo le afectaron los monitores intraauditivos. Estaba muy aprensivo, pero estuvo bien, porque el cerebro es tan inteligente que lo traslada todo al centro. Así que viví con un solo oído durante 25 años. Luego mi oído izquierdo falló y ahora soy sordo, básicamente sin tecnología. Lo que tiene es un implante coclear en el oído izquierdo y un audífono convencional en el derecho, compatibles con teléfonos y ordenadores. ¿Qué ha supuesto? Pues que me haya cambiado la vida, dijo. La música ya no forma parte de mi vida y eso es muy difícil de aceptar. Dijo que la tecnología distorsiona el habla humana, de modo que la gente suena como si hubiera inhalado helio. Y la música no se reproduce de una manera que él pueda disfrutar. A veces escucho un álbum porque lo conozco muy bien. Puedo oír el ritmo y sé lo que está pasando, pero no puedo disfrutarlo. Qué terrible, ¿no? Antes la música era divertida, ahora es como voy a esforzarme mucho para conseguirla y al final solo me frustra. No puedo sentir la calidez de la música. Esto dice Huey Lewis. Confirmó que la situación le había provocado episodios depresivos, sobre todo durante los primeros 6 meses tras el diagnóstico. Lamentó no poder dar conciertos. Mi bajista es John Pierce, está tocando con Toto ahora y pues lo está haciendo muy bien. Y tengo que decir que, Dios mío, cómo me gustaría estar ahí. Luego dijo como el descubrimiento de la pesca le había ayudado, diciendo que sentía como si estuviera dirigiendo la naturaleza, en la naturaleza salvaje. Lo bueno de la situación es que si tuviera audición probablemente seguiría de gira y no lo echo de menos. Así que ahora se ha dedicado a la pesca. Extraña tocar en vivo, aunque no extraña las giras. Echo de menos hacer un espectáculo de vez en cuando. Eso sí, la verdad, he pescado en muchísimos sitios increíbles. He vivido experiencias maravillosas, he conocido todo tipo de gente, así que tengo que ver el lado positivo de la vida. Huey Lewis afirma que la música ya no forma parte de su vida tras quedarse sordo y ha encontrado un nuevo pasatiempo, y ese pasatiempo se llama la pesca. Lo ayuda a él a sobrellevar el final de su carrera musical. Bueno, ¿qué es lo que le pasó? Él sufre del síndrome de Menier, que no solo es la pérdida auditiva, también son unos mareos tan terribles que le hacen perder el equilibrio. Es completo, muy complicado esto.

¿Qué es lo que pasó en Suecia? Y un homenaje que le hicieron a Avicii. ¿Pero quién le hizo este homenaje? Es la banda de Bad Bunny. Todos sabemos qué tipo de música toca o canta Bad Bunny. Y aquí lo que llama la atención es que la banda de músicos de Bad Bunny le rindió un homenaje a Avicii durante su concierto en Suecia, interpretando una versión de Wake Me Up. Esta actuación forma parte de la gran gira mundial del cantante puertorriqueño para promocionar su último álbum, Debí Tirar Más Fotos, lanzado el año pasado. Tras la noche inolvidable en el estadio de Tottenham Hotspur a finales del mes pasado, su única parada en Reino Unido en toda la gira, Bad Bunny viajó a Suecia el pasado fin de semana para actuar en el Friends Arena. El concierto, celebrado el sábado, contó con la participación de la banda del cantante, quien dedicó un momento a rendir homenaje al fallecido DJ, remezclador y productor sueco Avicii. En recuerdo del artista fallecido en 2018, el guitarrista José Eduardo Santana interpretó una versión del éxito de Avicii, Wake Me Up, con el cuatro, que es un instrumento de cuerda tradicional de Puerto Rico. Esta versión de la canción le da un toque distintivo al clásico de baile, que fue lanzado originalmente en 2013 con Aloe Black. Podemos escuchar a continuación cómo el grupo de Bad Bunny hace este homenaje. Uno de los asistentes lo pudo captar de la siguiente manera. Y claro, la gente se emociona.

0: muy bien tocado, la verdad.
1: Le hizo esto uno de los músicos del grupo de Bad Bunny, como te contábamos. Se trata del guitarrista José Eduardo Santana. Hizo una interpretación de Wake Me Up y un homenaje a todo el público por el artista. Ahora lo vamos a recordar con el famoso Wake Me Up. La canción es del 2013, hace 13 años atrás. Esta versión le dio un toque distintivo porque lo hizo con el instrumento que no es una guitarra exactamente, es... Esta guitarra se la llama más bien el 4, un instrumento de cuerda tradicional de Puerto Rico. Muy bien esa versión, la verdad, impresionante. Este integrante de la banda de Bad Bunny.

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Noah Kahan está teniendo la mejor semana de su vida. 4 conciertos con entradas agotadas en el Fenway Park. Su ingreso al Salón de la Fama. Y más. El mariscal de campo de los Patriots, Drake May, llamó a uno de los programas porque claro que tenía que hacerlo. Es uno de los artistas de moda este año. Billboard dice, si sueñas a lo grande, a veces esos sueños se hacen realidad. Pregúntale a Noah Kahan, ¿quién parece estar en racha esta semana? El cantautor oriundo de Nueva Inglaterra, intérprete de esta canción, Stick Season, tiene mucho que celebrar tras convertirse en el primer artista en agotar las entradas para 4 noches en el famoso Fenway Park en Boston. Este es un estadio de béisbol, pero que también al mismo tiempo es un lugar en donde se han hecho grandes conciertos. Noah Kahan es oriundo de Waterwook en Vermont, y no solo tocó para más de 150 mil fans durante su gira, sino que la gobernadora de Massachusetts, Maura Healey, puso la guinda al pastel al declarar el sábado anterior como el día de Noah Kahan en Massachusetts, con una proclamación que decía, considerando que Noah Kahan se ha consolidado como uno de los artistas más representativos de Nueva Inglaterra, escribiendo canciones que capturan a las personas, los lugares y las experiencias y que dan forma a la vida en toda la región. Y considerando que como antiguo residente de Waterwork ha mantenido una profunda conexión con Massachusetts y las comunidades que han influido con su música. Noah Kahan tiene 29 años, tocó en el famoso Fenway Park los días 7, 8, 10 y 11 de julio la semana anterior. Quizás el momento más importante para un neoyorquino, el mariscal de campo de los Patriots, Drake May, se presentó en la noche inaugural del martes con un mensaje en video para los fanáticos diciendo, hola, Drake, pensé que te habían cancelado o de que Kendrick te había ganado o algo así, ¿verdad? ¿Por qué me llamas? Bueno, supongo que te agradezco que hayas venido al espectáculo, dijo Kahan, antes de contestar un teléfono público que sonaba en el escenario durante un segmento nocturno de llamadas telefónicas. Bueno, está muy famoso, muy, muy famoso. La otra es que Noah Kahan se une a Billy Joel, Paul McCartney y Zac Brown Band en el Salón de la Fama de la Música en Fenway, es decir, los que han pasado por ahí. Y como si las cosas no pudieran mejorar, Kahan publicó un video el lunes en el que afirmaba haber logrado un hoyo en uno jugando al golf en el Boston Golf Club. Esto es lo mejor de mi vida, dijo. Un hoyo en uno para alguien que no es un golfista profesional. Dijo, las cosas no pudieran mejorar. Kahan publicó un video el lunes en el que afirmaba haber logrado un hoyo en uno jugando al golf en el Boston Golf Club. Esto es lo

Es Noah Cajan y está en las 20 casillas, 9.49. Grandes bandas de rock clásico se unen para un festival llamado Yacht Rock Detroit. Bueno, estarán encabezados por ellos los famosísimos Three Dog Night, los tres perros nocturnos. Empezando este 17 de julio y durante todo este fin de semana, viernes, sábado. Esta celebración de dos días contará también con elencos estelares de la leyenda también del rock suave. Bueno, aunque Three Dog Night no es tan suave que se diga. Tiene grandes éxitos como este. Otra canción muy buena de ellos, sin duda alguna, es una que sonó por acá siempre. Bueno, esta es buenísima. The Show Must Go On. El show debe seguir. Aunque en realidad esta canción no tuvo una gran repercusión mundial, sin embargo es muy bien realizada. ¿Sabías tú que esta canción la escribió el famoso Leo Sayer para el grupo Three Dog Night? Sí, suena bien.

Pues así es, una banda múltiple latino de rock suave. Su líder principal es el cantante y escritor David Jenkins. Tuvo grandes canciones como esta, Love Will Find a Way, y esta otra que se llama What's Gonna

0: Sì, rock suave, rock suave, no? Estamos hablando de los años 70. Buen sonido tenía la banda Pablo Cruz. Están de regreso también, entonces. En esta recopilación de legendarios. Y en fin, varios de los éxitos de ellos, como para contarte que sonaban muy bien. Qué bueno saber. Probablemente no están todos los integrantes, pero los que queden, pues sabrán hacerlo bien. Y recordar estos éxitos de aquella época, de hace 50 años. Otro de los grupos que estará presente este fin de semana en esta, este sí es muy, muy rock suave. Muy bueno, la verdad. Bueno, aquí estaba un famoso escritor que también letrista, que colaboró con Toto, David Pack.
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0: Estamos hablando de Ambrosia. Ellos siguen presentándose, por ejemplo. Este miércoles 15 de julio. Tienen ellos una presentación en el Ross Music Center de Heights, Huber Heights. Esto es en Ohio. Estamos viendo aquí por donde se presentan. Y el fin de semana, como te decíamos, allá en Detroit. Es decir, siguen de gira ellos. Otros de los que se estarán subiendo al escenario son Peter Beckett. Peter Beckett tiene que ver con América. Walter Egan, Elliot Lurie, John Ford Coley, también todos ellos presentando este tipo de canciones. Ambrosia también tuvo otro gran tema, el famoso Biggest Part of Me, de un álbum también 180.

O sea, ahí están entonces estas bandas en el Yacht Rock Detroit. Si estás por Detroit, puedes irlos a ver. Son famosísimos, clásicos, y según veo, los boletos no están tan caros como los del Mundial, por ejemplo.

Una de las grandes estrellas de revelación del último año queda claro que es Sonberg. No, con solo mirar las listas globales de éxitos encontramos temas como este famoso Back to Friends que ha sonado y no deja de sonar. Acaba de pasar la cifra de 2,000 millones de reproducciones. Sí, no son 1,000 millones, son 2,000 millones de reproducciones solo en Spotify. Esa es una noticia de él. También sus lanzamientos más recientes han funcionado de maravilla. Su nueva canción llamada Home Wrecker también ha llegado a tener mucho éxito. Y ahora queremos presentarte una nueva que se llama My Body Isn't Ready, mi cuerpo no está listo. Y empieza a consolidarse y continúa en las listas casi un mes después de haberse escuchado por primera vez. Lo que le caracteriza a Sonberg es su fuerza melódica. Tiene un cierto aire de nostalgia que remite a finales de los 90s, principios de los 2000s. Bueno, tan nostálgica resulta de hecho que sus estrofas recuerdan claramente a Yellow de Coldplay, hasta el punto de que el parecido llega a resultar hasta sospechoso. Eso dice la publicación Geneisa Pop. Durante unos segundos casi parece que estás escuchando el clásico de Coldplay antes de darte cuenta de que se trata otra canción. Bueno, superadas las comparaciones, Sonberg entrega otro single con potencia de himno, no solo por la pegada melódica de su estribillo, sino también por el mensaje de My Body Isn't Ready, que forca la canción en este día. ¿Qué es lo que dice en la letra? Me gustas, pero mi cuerpo no está preparado. Te deseo, pero el espejo no me deja. Intento ser la persona que esperas que sea, pero no estoy preparado. Sonberg así firma otro himno, ahora sobre la dismorfia corporal y la autoestima. Va a conectar con cualquiera que alguna vez haya o se haya sentido incómodo en su propia piel. Ahí vamos entonces, con una canción que promete ser un éxito, lo nuevo de Sonberg, My Body Isn't Ready.

Es la nueva canción de Somber. La estás escuchando aquí en Dis Notas. Hay una canción de 1984 que Eddie Van Halen sabía que su banda odiaba. Nadie quería tener nada que ver con ella. No hay duda de que quien tenía el control cada vez que Van Halen grababa un nuevo disco. Y cuando lanzaron este álbum 1984, pues si bien tuvieron un tremendo éxito con Jump, también tenían otros grandes temas que mostrarlos, como por ejemplo Panamá o esta otra, Hot for Teacher. Esta entrada de guitarra y también una entrada sobre todo de batería ahí. Y aunque todos podían aportar su granito de arena y darle su toque personal a la música, no cabía duda de que Eddie era el único dispuesto a probar cualquier cosa en cada nuevo disco hasta que sonara perfecto. Eso dice la publicación Far Out. Al hablar de esa canción que odiaban, Eddie tuvo que superar un sinfín de obstáculos para que la banda siquiera considerara sus propuestas. Puede que en algunos momentos lograra plasmar sus ideas a la perfección, pero si analizamos algunos de sus mayores éxitos, tuvo serios problemas en que la banda los acepte. Eddie no siempre conseguía lo que quería grabar. Al principio no quería que se grabara, por ejemplo, el famoso tema Eruption. Hoy, una, pues, clásica. Una clásica tan grande que pues todos sabemos que es uno de los grandes temas de guitarra de todos los tiempos. No quería grabar esto debido a su gran hermetismo respecto a su forma de tocar. Pero al ver cómo la interpretaba, es casi imposible imaginarlo sin su técnica del tapping. Nació para tocar así. Pero cuando uno lo hace tan bien, normalmente todos quieren que se repita. No quería tocar esta canción. Eruption.

Incluso cuando la banda de rock se esforzaba mucho más que la mayoría cada vez que entraban al estudio, no era raro que volvieran al estudio y empezaran a trabajar en algo nuevo en cuanto regresaban de una gira. Y aunque eso les ayudó a mantenerse en forma cuando trabajaban en Women and Children First, parecía que todos se distanciaban en cuanto se tomaban un descanso después del otro álbum, Deeper Down. Así pues también nacían los temas que eran considerados los covers bien hechos, como por ejemplo Oh Pretty Woman, la canción de Roy Orbison.

Y, por ejemplo, ya se tenía un adelanto de cosas que quería hacer Eddie Van Halen. Por ejemplo, esta canción es buenísima, And the Cradle Will Rock. Demostró esa idea que la banda siempre prefería que se limitara él a la guitarra, al menos en cierta medida funcionaba. Eddie podía hacer eso, tocar la guitarra de una manera fantástica. Esto aparece en el álbum Women and Children First, año 1980. Después del famoso primer álbum, todos esperaban algo así. Luego vino Deeper Down, como te contábamos, donde aparece ese tema de Roy Orbison. Y como le encantaba la idea de probar cosas nuevas, y como David Lee Roth quería pegarse a la fórmula, Eddie sabía que tenía que plantarse firme si quería que la canción llegara a buen término. Así que nace la canción que todos conocemos de Van Halen, Jump, que al final resultaría difícil de interpretar para cualquiera, cualquier banda que estaba acostumbrada a otra cosa. Es una canción pop pura, casualmente incluía algunos riffs de guitarra, y Eddie recordaba la dura batalla que tuvo que librar cuando se presentó esta canción al resto de la banda. Según cuenta, en cuanto el productor Ted Templeman escuchó la canción, se entusiasmó al máximo. Dijo, genial, manos a la obra. La primera vez que le mostré Jump a la banda, nadie quería saber de esta canción. Dave, el cantante, decía que yo era un virtuoso de la guitarra y que no debería tocar los teclados. Mi respuesta fue, si quiero tocar una tuba o un silbato bávaro, lo voy a hacer. No me voy a quedar solo con la guitarra. Ahora bien, de hecho, irónicamente lo único que desentona en la canción es el solo de guitarra. La melodía ya es genial, sin el solo de tapping de Eddie, y aunque su interpretación es excelente en este disco, todo parece pertenecer a una canción completamente distinta. Hasta el punto de que resulta obvio que fue añadido a la fuerza ese solo de guitarra, considerando que desentona con el resto de la canción y la banda. Teniendo en cuenta la cantidad de oportunidades que les brindó esta canción más adelante, fue un buen trabajo para Eddie Van Halen comenzar a experimentar con nuevos sonidos en el álbum 1984. No sentía la necesidad de repetirse una y otra vez, e incluso si el futuro de la banda iba a transcurrir como así sucedió sin Diamond Dave, sin el famoso David Lee Roth, y el hecho de que Sammy Hagar cantara, le dio a Eddie la libertad de probar nuevas canciones, como ocurría luego con Why Can't This Be Love. Pero esa es otra historia. Esta es la canción, la más famosa de Van Halen. La banda la odiaba, nadie quería tener nada que ver con ella, solo Eddie Van Halen. Al final tuvo razón él.

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1: Vamos a la parte final. ¿Qué ocurrió en un día como hoy en el mundo de la música? Es 15 de julio. En 2018, hace 8 años, se alcanzó un nuevo hito digital cuando la canción November Rain de Guns N' Roses se convierte en el primer video lanzado antes de la llegada de YouTube en superar los 1,000 millones de reproducciones en la plataforma. Uno de los videos musicales más caros de su época, fue grabado en 1992, dirigido por Andy Morahan, contó con la participación de la supermodelo Stephanie Seymour, entonces novia del vocalista Axl Rose. Esta poderosa balada alcanzó el puesto número 3 en listas del Hot 100. También marcó la canción más larga en entrar al top 10 en ese momento, una canción de más de 9 minutos, y se convierte en un hito para YouTube en un día como hoy.

También en un día como hoy, los Rolling Stones alcanzan el primer lugar en las listas de éxitos con uno de sus mejores álbumes. Quizás una de las mejores portadas de todos los tiempos, el álbum Some Girls, Algunas Chicas, es del año 1978. A pesar de la popularidad del álbum, que fue su 16º LP, la portada diseñada por Peter Corrison causó revuelo entre algunas de las celebridades más importantes de la época. La imagen que mostraba los rostros de Lucille Ball, o simplemente conocida como Lucy, Farrah Fawcett, Judy Garland, Raquel Welch, Marilyn Monroe, fue inmediatamente cuestionada por las mujeres y o sus herederos. El artista rediseñó la portada eliminando los rostros de las estrellas y el álbum fue reeditado de inmediato. Ahí está la canción Miss You,

En un día como hoy, una tragedia sacude a la familia Lennon. Es el año 1958. Empieza con esta canción que es un recuerdo, con estas campanas. La madre de John Lennon, en un día como hoy, Julia, muere atropellada por un coche conducido por un policía fuera de servicio. Aunque John en ese momento tenía 17 años, en el momento de la tragedia vivía con su tía Mimi. Tenía una relación muy cercana con su mamá Julia. A su vez, era una de sus mayores seguidoras de los conciertos de los Quarrymen, antes de llamarse Beatles. Esta pérdida inspiró varias canciones del artista, entre ellas esta, que es muy triste, se llama Mother. Recuerda tú que el primer hijo de John recibió el nombre en honor a su madre, Julia. El primer hijo de John se llama Julián o Julián. John Lennon también tiene una canción dedicada a su madre que se llama Julia. Muy bonita. Esta canción aparece también en un tema que los Beatles editaron. En el álbum Blanco.

Y hoy nos despedimos con un aniversario también. En un día como hoy, 15 de julio de 1956, hace 70 años, nace Ian Curtis, famosísimo guitarrista, vocalista, solo vivió 23 años. Es el legado que dejó Joy Division. Él es originario de Varsovia, Polonia. Miembro de Joy Division. Grandes éxitos como Love Will Tear Us Apart, Disorder, Shadow Play, Transmission. Apenas dos LPs. Ian Curtis fue un músico excepcional. Como te decíamos, solo vivió 23 años. Tenía problemas muy graves en su salud y además una depresión muy grande. Pero lo que dejó fue grande, sin duda. Ian Curtis estaría cumpliendo 70 años. Con él nos despedimos. Gracias.

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2: Un día crucial para el fútbol, y es que estamos con el corazón partido, como diría Alejandro Sanz. Inglaterra eliminó al mal anfitrión que nos trató mal en su tierra, y es por eso que fuimos de Inglaterra. Tremenda selección, y claro, hoy con Argentina, es un partido ya clásico que lo vivimos hace 40 años cuando Maradona pues brilló muchísimo en el Mundial, el mejor Mundial y el mejor campeonato que tuvo Diego Armando. Y es por eso que hoy queremos dedicar este programa a la música argentina, por ser latinos y también porque está ahí ese jugador que es considerado el mejor de todos los tiempos, Leo Messi. Muchachos, esta va para ustedes.

0: ahí la tiene Maradona, lo marcan dos, pisa la pelota Maradona, arranca por la derecha el genio del fútbol mundial, y deja el tentel va a tocar para Borruchaga, que siempre Maradona, genio, genio, genio, ta, ta, ta, ta, ta, ta. Ahí la tiene Maradona, lo marcan dos, pisa la pelota Maradona, arranca por la derecha el genio del fútbol mundial, y deja el tentel va a tocar para Borruchaga, que siempre Maradona, genio, genio, genio, ta, ta, ta, ta, ta, ta, ta.
1: Uy, qué golazo, ¿eh? Lo recuerdo hace 40 años. Maradona, con sus goles le gana a Inglaterra. 4 meses antes, los ingleses invadieron las Malvinas. Y era realmente una batalla. Toda esa historia pesa. Y hoy no tenemos a Maradona, tenemos a Messi. ¡Qué emoción! Ok, muchas gracias producción. 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

A ver, ahora sí, a ver si es que podemos poner el gol que le hace Argentina a Inglaterra con Maradona hace 40 años. A ver, échale, Vampiro.

Ok, seguimos con música de Argentina. No podía faltar el Andrés Calamaro, el sudamericano, el Bob Dylan de español. Suena Calamaro. Vamos por Argentina hoy.

0: Ok, hoy estamos con bandas argentinas. Si quieres una canción de cualquier banda argentina, nada más nos escribes al WhatsApp 0980-923-949. Pausa, amigos, regresamos con más.
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2: Animal de radio. 12 con 3 minutos.
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1: Ok, hoy el programa es especial porque estamos con bandas argentinas, y es que Argentina a las 14 horas juega ante Inglaterra, un partido que se repite luego de 40 años. Hace 40 años estaba Maradona, hoy está Messi, juegan con la misma camiseta alterna azul, y nosotros le estamos pues dando fuerza a Argentina porque somos sudamericanos. ¡Vamos, muchachos!

cuidado que sacan a reventana, cierre ventana. Sacana, ¿sabes a dónde? Tirar de lejos. Le quedó la pelota ahora a Nacín. Va Nacín. Ataque Egipto. La deja Nacín, abrió la cancha. A defender a Argentina ahora, ¿eh? A defender a Argentina ahora. Va Egipto. Busca remate en arco. Presiona Alexis. Va al medio, toma la pelota Tía. La cambia Tía. Busca Salah. Va Salah, sin foul. Y ahora no, bien, Julián. Lo que ha jugado Julián no cometió. Cambiara, va Enzo. Le va corriendo Lautaro. Le corre Lautaro. Va Lautaro. Corría Enzo un lado, la todo el otro, la mete Lautaro para Enzo. ¡Centra! Lautaro, corría en su lado, la todo el otro, la mete Lautaro para eso, centro.

señoras y señores, señoras y señores, Argentina 3, Egipto 2, reclaman falta a los egipcios. El comienzo de la acción, el gol de Enzo Fernández, lo gana Argentina 3-2, mi querido Juan Pablo, gana Argentina 3-2, centro Lautaro, gol de Enzo y adentro.

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14: Ok, hoy estamos con bandas argentinas a las 14 horas, el partido de Inglaterra ante Argentina. Este momento ya llegaron los seleccionados argentinos e ingleses, es lo que podemos ver acá en las pantallas. Y vamos a ver qué es lo que está pasando. Ok, perfecto. Nosotros vamos a continuar con esta cantidad de grupos y bandas argentinas, que son muchísimas.

0: Ok, Mateos y Miguel, Obsesión, uno de los clásicos ochenteros. Hoy estamos con música argentina. En menos de un poquito más de una hora, pues arrancará el partido Argentina ante Inglaterra, que se repite luego de 40 años. Y hace 40 años, en el Mundial de México 86, pues Maradona hizo el gol con la mano de Dios, dice él. Y en una rueda de prensa lo entrevistan y ahí va también pues la voz de Maradona. Ok, ahora sí. Así son los archivos. Adelante, Diego.
1: Yo creo que es un gol soñado. O sea, no porque lo haya hecho yo.
2: I'll never forget it. I wake up in the cold sweat thinking about it, tell you the truth.
3: To have that composure shows what a great player he is.
4: Un gol legendario, jamás visto.
5: Enrique engancha, lo va a tocar para Diego. Ahí la tiene Maradona, lo marcan dos, pisa la pelota Maradona. Arranca por la derecha el genio del fútbol mundial. Y es el donde le va a tocar para Borruchaga siempre. Maradona, genio, ta.
2: It was just a great goal. Sometimes you got to hold your hands up and say it's a great piece of work by a fine player, a great player.
1: Como dice el negro Enrique, que me dejó solo. Dice que me dio un pase que me dejó solo. Me la da lejos del arco. Tengo la suerte de encarar y ver a los ingleses que no me podían agarrar. No podían llegar a la pelota.
2: I have recurring nightmares about not being able to get there. I mean, very, very quick. That's the most asked question I always have, you know, why didn't you kick it? And I even still ask myself that.
1: Cuando yo lo veo dudar a Fenwy, le tiro la pelota adelante, se la tiro a él. Cuando se la tiro adelante, él me quiere meter la mano. Pero yo venía a 100 por hora. A mí no me paraba nadie. Cuando voy a patear, lo veo a Shilton que me tapa todo el arco. Cuando voy a patear, veo que Shilton sale así todo el arco me tapaba. Entonces la amago, la juego cortita y Shilton queda despatarrado y la empujo. Y siento una patada de Butcher en la derecha, en el tobillo, que me rompió el tobillo. Pero era tan grande la alegría del gol que no me dolió. Después del partido me quedó el tobillo así de la patada de Butcher.
3: He's my favorite player of all time. In my opinion, the best in the world ever. So to be there on that occasion, as much as it was hurting because it's against England, it was just a great goal to watch, I must admit. Although it was bad because hard because it was against us, it was a great goal to watch.
6: Cuando llegamos al vestuario, me dijo que durante toda la jugada había estado buscando un hueco para darme el balón a mí, que venía en el segundo palo acompañando, ¿no? Eso nos da la referencia de la cantidad de ideas aprovechadas y desechadas que pasaron por la cabeza de Maradona en un espacio de 10 segundos, ¿no? Así funciona la cabeza de un genio en acción, ¿no?

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2: 13:02.
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Nací en Barracas, soy de Leo, músico, pero sobre todo amante de la música. Hay una frase en mis canciones que yo resalto particularmente.

0: Ok, toque argentino en el 75%, 80% del programa, pero también como el corazón está partido, pues un poco Inglaterra es un equipazo. Vamos a poner unos temitas luego de la pausa, ingleses, Oasis, The Beatles, The Rolling Stones y más, para también ponerle el equilibrio un poco a toda esa gran camada de música argentina. 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

0: minutos, páginas de Super 949 y Germán Piedra, y participe con el marcador entre Inglaterra y Argentina, y te llevas una pizza XXXL con tres ingredientes. ¡Qué hambre!
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2: 13:59.
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4: Ok, amigos, nos vamos para regresar. Estamos correctamente, regresamos. Mañana a las 11 a.m. acá en la jungla. 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Gracias, ya comenzó el partido Argentina con Inglaterra.
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Buenas tardes, ejército. Bienvenidos al punto exacto. Estamos en miércoles. Es el puente entre lo que ya vivimos y lo que está por venir. También estamos cruzando la mitad de julio, un mes que sigue escribiendo historias. Y hoy más que nunca quedará grabada una historia en el deporte. El Mundial de Fútbol ya está entrando en el capítulo decisivo. España ya espera rival en la gran final. Y esta tarde el planeta entero vuelve a contener la respiración en ese duelo que ya está en marcha. Argentina e Inglaterra buscan el último boleto para disputar la Copa soñada. Mientras ustedes están allí anclados a la TV, nosotros lanzamos éxitos esta tarde. Bienvenidos a un nuevo viaje por el tiempo. Bienvenidos a una tarde animal donde las décadas se mezclan, las historias vuelven a cobrar vida. Las canciones nos recuerdan que no pasan las modas. Acabamos de despedir a Mr. German, Mr. Big Bass en la jungle. Y nos quedamos a cargo de tus emociones. Bienvenidos hasta la hora 16. Dos horas llenas de clásicos, curiosidades y recuerdos. 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

Bien, acaba de sonar una de tus canciones favoritas. Hemos viajado a 1984 para recuperar esa canción de Nowhere Fast, Fire Inc., himno inmortalizado en la película Calles de Fuego. Un éxito que de hecho trascendió la pantalla y terminó convirtiéndose en todo un clásico de los años 80. Apenas vamos despegando en este gran viaje de las tardes, viaje al cual tú te puedes sumar a través del WhatsApp 0980-923-949, aunque sabemos que estás con los ojos pegados a la TV. Sí, lo sabemos. El WhatsApp que siempre está allí, disponible para que tú nos envíes saludos, nos cuentes desde dónde escuchas la radio, con quién estás, si se puede saber, claro. O cuál es tu canción favorita que debemos insertar en el tracklist de la tarde. Bueno, y ahora cambiamos de idioma, pero no de emociones, porque es tiempo de las guitarras. Viajamos hasta España, país que ya está instalada en la final del Mundial 2026. De allí, en el país ibérico, encontramos a una de las canciones que el tiempo no la desgasta. Hablamos de una canción que se llama En Algún Lugar. Sí, ya sabes que hablamos de Duncan Do, que suena bien para esta tarde.

esta hora de la tarde está mirando la semifinal del Mundial 2026. Nosotros también armamos nuestro propio duelo, pero con música. El primer representante llega desde Inglaterra. Acabamos de escuchar Wonderwall, una canción creada por Oasis y publicada ya por 1995. De hecho, Noel Gallagher la escribió inspirándose en la idea de una persona que siempre está ahí para rescatarte cuando más lo necesitas. Y con el paso de los años, se convirtió en uno de los himnos del Britpop, en una de las canciones más versionadas de la historia. Lo que acabamos de escuchar no pertenece directamente a Oasis, sino que a alguien que se llama Plugins, una banda que le dio un aire fresco sin perder la esencia al clásico Wonderwall, que de hecho es el himno de Inglaterra en este mundial, que va llegando a su final. Y ahora, después de Inglaterra, saltamos el gran charco atlántico. Nos cambiamos de camiseta y llegamos directo a la Argentina para disfrutar otra de las bandas icónicas. Llega Soda Stereo con De Música Ligera. ¿Cuál es tu favorita, Inglaterra o Argentina?

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2: Muy buen duelo entre Inglaterra y Argentina, musicalmente hablando también. 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Y pasado mañana llega el momento de disfrutar del Tomorrowland Bélgica. Sí, serán dos fines de semana espectaculares. El primero, que arranca este fin de semana del 17 al 19 de julio. Y el próximo fin de semana, capítulo 2, si así lo quieres llamar, del 24 al 26 de julio, Tomorrowland Bélgica, que este año es una experiencia épica. Vas a tener, por ejemplo, a ver, te cuento algunos datos breves del Tomorrowland Bélgica, que su epicentro es en Boom, allá en Bélgica. A ver, estarán más de 400.000 personas que llegarán de diferentes países. Tendrás 16 escenarios, hablamos de más de 850 artistas en una producción, escúcheseme bien, que se extiende sobre 34 hectáreas. Estamos hablando de un espacio equivalente a 63 canchas de fútbol, o sea, ¡qué barbaridad! Para hacer posible esta experiencia se necesitan 53 días de montaje y el trabajo de más de 15.000 personas cada día. Dreamville, la famosa ciudad del festival, recibirá a cerca de 38 mil huéspedes por fin de semana. Imagínate, ofreciendo zonas de camping, alojamientos premium, además supermercados, restaurantes, espacios deportivos, gimnasio, yoga y áreas de recuperación. La aventura incluso comienza antes de llegar a

0: Tulum. Más de 50,000 viajeros provenientes de 165 países llegan al Tomorrowland a través de vuelos, trenes y buses especialmente organizados para el festival. Algunos incluso convertidos en auténticas fiestas sobre ruedas con DJs en vivo. Y por ejemplo, tendremos personas de Bélgica, Países Bajos, Francia, Alemania, España, que lideran los países con mayor número de asistentes. Pero también habrán personal que va desde nuestro país, de hecho desde Cuenca. Somos Super 949 Media Partner Oficial del Tomorrowland Bélgica. En Boom tendremos personal, despliegue de equipo animal, enviados especiales que te van a contar todo en directo a través de las redes de Super 949.
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2: 14:37.
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0: Buenas tardes, gracias a ti por estar en compañía de Super 949. Veníamos escuchando la canción de Savage Garden, To the Moon and Back. Sugerencia a través de nuestro WhatsApp animal 0980-923-949. Tú también siempre serás bienvenido al show de las tardes. Una tarde de miércoles que está marcada por la semifinal entre Argentina e Inglaterra. ¿Quién de los dos acompaña a España el domingo en la final del Mundial? Se nos acaba el Mundial así tan rápido, o sea, no puede ser. Bueno, y ahora te propongo repasar de forma flash el 15 de julio. ¿Qué es lo que vamos a hacer a continuación? Vamos a darnos un giro por el tiempo. Vamos a repasar a los nacidos tal día como hoy. Datos interesantes de este 15 de julio en las páginas de la historia.
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0: El calendario nos marca 15 de julio. Sí, hacemos una pausa para felicitar a quienes el día de hoy soplan velitas y además con ese enorme talento han dejado una huella imborrable en distintas épocas, generaciones, personas, estilos, en fin. Bueno, nuestro primer recorrido arranca en 1949. Recordamos el natalicio de Trevor Horn, la voz de The Bangles y uno de los productores más influyentes de la música moderna. Su nombre quedó inmortalizado con la canción Video Killed the Radio Star. De hecho, fue el primer videoclip en emitirse en MTV. Recordamos entonces el nacimiento de Trevor Horn, 1949, 15 de julio.

ahora saltamos a 1956, al 15 de julio de ese año, porque en esa fecha nacía el gran Joe Satriani, verdadero maestro de la guitarra. Ha sido responsable de inspirar a músicos de todo el mundo. Además, profesor de figuras como Steve Vai, Kirk Hammett, demostrando que el virtuosismo también puede emocionar. Ahora repasemos una de sus obras maestras, ya que estamos en verano y vacaciones.

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1: Y ahora saltamos al 15 de julio de 1977 para recordar la llegada al planeta del gran Ray Toro. Bueno, él es el guitarrista de la banda My Chemical Romance, una de las bandas que marcó sin duda el rock alternativo de los años 2000. Su sonido fue clave en álbumes como The Black Parade, convirtiéndose en referente para toda una generación. Felicidades, gran Ray Toro. Recordemos Welcome to the Black Parade.

Y ahora saltamos a 1990. En ese año, un 15 de julio, nacía Ollie Alexander. Quizás su nombre así por así no te suena. Bueno, cantante, compositor y además líder de Years and Years. Sí, el proyecto que realizó el synth-pop con una mezcla de electrónica y además melodías pegajosas, traían una propuesta moderna que conquistó las listas de éxitos de todo el mundo. Y precisamente con ellos nos quedamos en este 15 de julio. Felicidades a quienes nacieron tal día como hoy. Llega Years and Years con Desire.

0: Buenas tardes, acabamos de repasar uno de los grandes clásicos de 1982, el gran Steve Miller Band con Abracadabra. Una de esas canciones que de hecho sirvió de base rítmica para el mismísimo Eminem que lanzara en su momento Houdini. ¿Lo recuerdan? Bueno, desde San Francisco, California, sonando Steve Miller Band a esta hora de la super tarde animal. 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Y ya pasado mañana arranca el Tomorrowland Bélgica, que va a ser una pasada espectacular, como dijeran los españoles. En serio que este año la edición 2026 en Bélgica va a ser increíble. ¡Boom! Bélgica va a acoger a todos los fanáticos de la música electrónica. Y este año con unas novedades increíbles. Tomorrowland vuelve a convertir a Boom Bélgica en el epicentro de la música electrónica. Ya está desplegado una tecnología sin precedentes. 16 escenarios que van a dar vida a una nueva edición del festival de música más importante del planeta. El espectacular Conciencia Main Stage lidera una experiencia que también va a recorrer los escenarios icónicos como el Freedom, el Core, el Atmosphere, el Crystal Garden, el The Rose Garden, etcétera, etcétera, etcétera. Hablemos de las cifras. En su vigésima edición, más de 400.000 personas estarán en el Tomorrowland, provenientes de 200 nacionalidades distintas. Nos vamos a reunir desde el 17 al 19, primer capítulo, y segundo capítulo será del 24 al 26 de julio. Una experiencia única alrededor de la música electrónica. El festival, como he dicho, cuenta con 16 escenarios, más de 850 artistas y una producción que se extiende sobre 34 hectáreas. O sea, imagínate el nivel. Un espacio equivalente a 63 canchas de fútbol. Super 949 es media partner oficial del Tomorrowland. Y desde Boom Bélgica, con enviados especiales, te vamos a contar detalle a detalle, con videos, con reels, publicaciones en nuestras redes sociales, porque somos media partner oficial.
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2: 15 con 12 minutos.
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1: Buenas tardes, ejército. Bienvenidos a la sección Top 5 de las tardes. Es el momento de encender los motores de nuestra nave DeLorean, ajustar el calendario y viajar a una fecha que, aunque parece una más del almanaque, ha dejado huellas imborrables en la historia de la música. Porque un 15 de julio no solo nacieron artistas que cambiaron para siempre el rock y el pop, sino que también se rompieron récords, se escribieron capítulos inolvidables y además ocurrieron momentos que hoy siguen siendo parte de la cultura musical del planeta. Así que durante los próximos minutos vamos a recorrer una fecha, 5 canciones, 5 historias y 5 razones para recordar por qué el 15 de julio ocupa un lugar especial en el calendario del rock y el pop. Recomendación de cada tarde, abróchense los cinturones, el condensador de flujo ya está encendido. Comienza el viaje por el tiempo en esto que es 15 de julio, 5 momentos que hicieron historia en la música.

5. Nuestro primer salto nos lleva directo a Tucson, Arizona, donde un 15 de julio de 1946 nació una de las voces femeninas más versátiles de todos los tiempos. Hablamos de Linda Ronstadt. Cuando la industria intentaba encasillar a los artistas en un solo género, ella rompió todas las reglas. Cantó rock, pop, country, folk e incluso música tradicional mexicana. De esta manera, convirtiéndose en una de las estrellas más exitosas de los años 70 y 80. La canción que vamos a escuchar a continuación pertenece al álbum Mad Love, mismo que fue publicado allá por 1980. Disco donde Linda dio un giro hacia el sonido más cercano al New Wave y al rock contemporáneo. Curiosamente, la canción que llega enseguida fue escrita por Billy Steinberg, quien años después firmaría clásicos como Like a Virgin de Madonna o True Colors de Cyndi Lauper. Con más de 100 millones de discos vendidos, 11 premios Grammy y una influencia reconocida por artistas como Sheryl Crow. Además de Dolly Parton, Linda Ronstadt sigue siendo una de las referencias obligadas de la música de Estados Unidos. Así comienza nuestro recorrido por el top de hoy, que se llama 15 de julio, 5 momentos que hicieron historia en la música. Partimos con Linda Ronstadt y su canción How Do It Make

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1: Y ahora la nave DeLorean aterriza directo en Venecia, Italia. Porque un 15 de julio de 1989, Pink Floyd ofreció uno de los conciertos más insólitos y comentados de todos los tiempos. La banda instaló un escenario flotante sobre una barcaza frente a la Plaza San Marcos. Más de 200.000 personas colmaron los canales y callejones de la ciudad para así presenciar un espectáculo transmitido por la televisión a millones de hogares en Europa. El concierto fue tan multitudinario que tras su final, las autoridades tuvieron que enfrentar toneladas de basura y daños en el patrimonio histórico. La polémica incluso provocó la renuncia del alcalde de Venecia. Aunque esa noche sonaron muchos clásicos de Pink Floyd, Comfortable None fue uno de los momentos más emocionantes del espectáculo. Con ese inolvidable solo de guitarra del gran David Gilmour, considerado por muchos como uno de los mejores de la historia del rock. Y es justamente por acontecimientos como este que seguimos recordando un 15 de julio, cinco momentos que hicieron historia en la música. Casilla número 4 para Pink Floyd con...

Nuestro siguiente destino es Estados Unidos y directo al verano de 1972. Un 15 de julio aparecía el álbum Honky Chateau, que alcanzaba el número uno del ranking Billboard. De este modo se convertía en el primer disco que conquistaba el mercado estadounidense con Elton John. Dentro de ese álbum brillaba una canción que cambiaría su carrera para siempre. Hablamos de Rocket Man. Inspirada en parte por el cuento The Rocket Man del escritor Ryan Bradbury y escrita por la inesperada dupla entre Elton John y Barney Taupin. La canción habla de la soledad de un astronauta que, pese a cumplir la misión extraordinaria, extraña profundamente su hogar. Una metáfora que muchos intérpretes la consideran como el precio de la fama y de vivir constantemente lejos de quienes más aman. El éxito del álbum marcó el inicio de una década en la que Elton John dominaría las listas de ventas alrededor del planeta, convirtiéndose en una de las mayores estrellas de la música mundial. Avanzamos en este top 5 que se llama 15 de julio, 5 momentos que hicieron historia en la música. Casilla 3 para Elton John con Rocket Man.

Ajustamos nuevamente el DeLorean y llegamos a un 15 de julio, pero de 2018. Ese día, la canción November Rain alcanzó un récord que parecía imposible para Guns N' Roses. Se convirtió en el primer videoclip de los años 90 en superar los 1,000,000,000 de views en YouTube. Lo extraordinario es que el video había sido estrenado allá por 1992, cuando Internet apenas daba sus primeros pasos y faltaban más de 10 años para que apareciera YouTube. Con casi 9 minutos de duración, una producción cinematográfica y un solo de guitarra insuperable por el gran Slash frente a una iglesia en medio del desierto, el videoclip cambió para siempre la manera de entender los videos musicales. Más de 3 décadas después de su lanzamiento, November Rain continúa conquistando nuevas generaciones, demostrando que los grandes clásicos no conocen del paso del tiempo. Y por eso ocupa un lugar de privilegio en esto que es 15 de julio. 5 momentos que hicieron historia en la música. Guns N' Roses presenta November Rain.

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1: Nuestro último destino nos lleva al 15 de julio del 2012. Ese día, una encuesta realizada entre 100.000 aficionados británicos eligieron la canción de Queen, We Are The Champions, como la canción que más orgullo despertaba en Reino Unido. El himno compuesto por el gran Freddie Mercury superó a clásicos como Wonderwall de Oasis, Let It Be de los The Beatles, Candle in the Wind de Elton John y London Calling de The Clash. Cuando Queen lanzó esta canción allá por 1977, poquísimos imaginaban que terminaría sonando en finales de mundiales, Juegos Olímpicos, campeonatos de todos los deportes e incluso celebraciones alrededor del planeta. Freddie Mercury escribió una canción pensando en la conexión entre la banda y su público. Con el tiempo dejó de pertenecer únicamente a Queen para convertirse en el himno universal de la victoria. Y no podía haber mejor cierre para un 15 de julio que con Queen, porque estamos repasando 5 momentos que hicieron historia en la música. Porque algunas canciones llegan al número 1 y ya, y otras terminan formando parte de la historia de la humanidad. Aquí tienes a Queen, que presenta We Are The Champions, la canción número 1 de este top.

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2: 15:48.
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Mientras el fútbol busca al último finalista del Mundial 2026, aquí en Rock and Pop hacemos un frente de batalla, uno donde no hay tarjetas rojas, no hay penales, solo grandes canciones. Y en la esquina inglesa acaba de pasar un verdadero caballero de la música, el ex Beatle Paul McCartney, ahora recurriendo a su amigo Michael Jackson. Presentaban esto que es 666 en la parte final del programa, en este día miércoles. Y claro, representando a Argentina llega el gran Fito Páez, defendiendo al albiceleste, mariposa tecnicolor. ¡Feliz tarde!

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2: Millón de gracias a ti por una gran tarde de día miércoles. 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Pasado mañana, del 17 al 19, primer capítulo, y el segundo, del 24 al 26. Super 949, somos media partner oficial del Tomorrowland Bélgica. Vamos a enviar personal especial para que haga la cobertura total del evento. Ya se están desplegando hacia Boom Bélgica. Bueno, amigos, uno que se marcha, enseguida está por aquí Jorge Piedra para contarte todos los datos en Disc Notas. 17:30, Juliana Piedra en Soundtrack, la banda sonora de tu vida. Mañana tempranito, Fernando Pesantes te sirve el clásico y rico pan con nata. A las 9:49, primera edición de Disc Notas. 11 de la mañana, Mr. Bass, German Piedra en la jungla. Y nosotros volvemos en día jueves, casi fin de semana. Los saludos de...

0: actualizando datos. 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
1: Animal de radio. 16:02.
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0: Hola, bienvenidos a Disc Notas. Hoy te invitamos a lo siguiente: a escuchar a Billy Idol reinventar la canción White Wedding en vivo desde los estudios de Apple Music. Queens of the Stone Age regresan con su nuevo y psicodélico sencillo Easy Street. Huey Lewis tiene un nuevo pasatiempo tras quedarse sordo. Escucha cómo la banda de Bad Bunny rinde un homenaje a Avicii en Estocolmo, Suecia, con una versión de Wake Me Up. Queda muy bien. Semana inolvidable para Noah Kahan, 4 conciertos con entradas agotadas en Boston, ingreso al Salón de la Fama y más. Three Dog Night y Ambrosia encabezan un festival de nostalgia este fin de semana. La nueva canción de Somber y su parecido a una clásica de Coldplay. Y una famosa canción que Eddie Van Halen sabía que su banda odiaba. Y según cuenta, pues nadie quería tener nada que ver con ella. Al final, esa canción se publicó y hoy es muy famosa. Gracias, bienvenidas y bienvenidos.
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0: Billy Idol es el último invitado de la serie Rediscovered de Apple Music. Esta serie de Apple Music, que anteriormente ha contactado con la presencia de artistas como Goo Goo Dolls, Norah Jones, ha presentado a artistas icónicos, interpretando una versión reinventada de temas clásicos en los estudios de Apple Music en Los Ángeles. Para su sesión, Billy Idol, a quien se unió su guitarrista de siempre Steve Stevens, interpretó su gran éxito White Wedding, así como Eyes Without a Face. ¿Cómo hizo esa nueva versión de White Wedding? Escuchemos un poco.

El mes pasado, Billy Idol habló sobre el legado perdurable de White Wedding, cómo ha adquirido un significado completamente diferente en los últimos 40 años. A la revista People le dijo, bueno, White Wedding era una canción un tanto anti-matrimonio, pero la gente se casa con ella. Así que ahí lo tienes, cambiaron eso el significado de la canción. Es gracioso pero genial, me alegra que la gente lo haya disfrutado. Sea cual sea el uso que le hayan dado, me alegra que hayan disfrutado de la música, yo lo he pasado muy bien. Come on, take me back home, yeah. En noviembre, Billy Idol tendrá su momento cumbre cuando sea incluido en el Salón de la Fama del Rock and Roll junto con Oasis, Sade, Phil Collins, Iron Maiden, Luther Vandross, Wu-Tang Clan y Joy Division New Order. Este no es el único premio que Billy Idol habrá recibido este año. En mayo le otorgaron el premio a la trayectoria artística en los American Music Awards. En un emotivo discurso, Billy Idol reflexionó con profunda emoción. Cuando empecé en el punk rock allá en 1976, pensábamos que solo duraría unos 6 meses, y mucho menos 50 años. Esta es la interpretación de White Wedding para el programa Rediscovered de Apple Music. Va a ser también editada.

Así, para Apple Music, haciendo una nueva versión de White Wedding. Y también la hizo de Eyes Without a Face, aunque esa quedó pendiente de ser presentada. Billy Idol con su guitarrista de siempre, Steve Stevens. Interesante el tema. Claro, no es el mismo, la verdad. Es una versión más tranquila, pongámoslo así. Reinventada, como lo han dicho. Esta también debe haber quedado

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1: Estos son los Queens of the Stone Age. Las reinas de la edad de piedra. Están regresando con un nuevo y psicodélico sencillo llamado Easy Street. Es como golpear tu hueso. Tu hueso de la risa, dicen, donde es gracioso, porque duele y duele porque también se vuelve gracioso todo esto. Han regresado con un nuevo sencillo. Antes recordábamos uno de sus grandes éxitos, este Go With The Blow, The Flow, el que aparece en el más famoso álbum de ellos, Songs For The Deaf, álbum que ya tiene cerca de 25 años. Ahora vuelven con un tema psicodélico. La banda estrenó la canción en directo el otoño pasado como parte de su gira llamada Catacumbas. Y luego Easy Street se convirtió en un tema habitual de su repertorio. Se ha consolidado como una de las favoritas de los fans. Pues bien, este día martes 14 de julio, Queens of the Stone Age ha compartido la versión oficial de estudio del tema a través de Matador Records. La pieza, aunque con un toque crudo, cuenta con una guitarra acústica, sintetizadores psicodélicos y un ingenio mordaz. Lo que dicen ellos es una canción un poco graciosa. Es como golpearte el codo. Es gracioso, pero duele. Y duele también porque es gracioso. Y lo dicen en serio, pero así es. Lo hicimos como si fuera una demo. Sin metrónomo, con errores incluidos. La canción se acelera, se ralentiza. Los aplausos no son geniales, pero tampoco están mal. Y un aplauso imperfecto le da ese toque humano que, pues, no se puede fingir. Así que ahí les va una canción hecha como una especie de demo, pero que quedó así. Easy Street. Ellos son Queens of the Stone Age y ya lo tienen acá. La canción, como la vida, reside en los errores. Sus imperfecciones son insuperables.

Nueva canción de Queens of the Stone Age, bastante tranquila, Easy Street se llama este tema. Y ahora vamos a hablarte de alguien que dice que ya definitivamente la música no forma parte de su vida. Es triste de contarlo, ¿por qué? Porque ha quedado completamente sordo, ya no escucha, sí. Lo ha confirmado, la música ya no forma parte de su vida. 8 años después de perder la audición a causa de la enfermedad de Menier. Había perdido la audición Huey Lewis en su oído derecho en los años 90, pero cuando su oído izquierdo dejó de funcionar en 2018, marcó el final de la carrera del cantante. En su reciente episodio de Inside of You, Huey Lewis explicó cuánto había cambiado su vida desde entonces y coincidió en que siempre existía la esperanza de que los avances médicos y tecnológicos le pudieran ayudar. Al explicar cómo afrontó la primera pérdida auditiva, dijo: mi padre era médico y me mandó a un famoso otorrinolaringólogo. Lo examinó y me dijo: bueno, acostúmbrate. Yo le dije: ¿qué quieres decir como acostúmbrate? Soy músico, soy cantante, necesito oír. Y dijo: solo necesitas una oreja. Jimi Hendrix tenía una oreja. Brian Wilson tenía una oreja. Yo tengo una oreja y estoy en el cuarteto de barbería, le dijo el médico. Huey Lewis recordó haber estado preocupado por su primer concierto con un 50% de audición, especialmente por cómo le afectaron los monitores intraauditivos. Estaba muy aprensivo, pero estuvo bien, porque el cerebro es tan inteligente que lo traslada todo al centro. Así que viví con un solo oído durante 25 años. Luego mi oído izquierdo falló y ahora soy sordo, básicamente sin tecnología. Lo que tiene es un implante coclear en el oído izquierdo y un audífono convencional en el derecho, compatibles con teléfonos y ordenadores. ¿Qué ha supuesto? Pues que me haya cambiado la vida, dijo. La música ya no forma parte de mi vida y eso es muy difícil de aceptar. Dijo que la tecnología distorsiona el habla humana, de modo que la gente suena como si hubiera inhalado helio. Y la música no se reproduce de una manera que él pueda disfrutar. A veces escucho un álbum porque lo conozco muy bien. Puedo oír el ritmo y sé lo que está pasando, pero no puedo disfrutarlo. Qué terrible, ¿no? Antes la música era divertida, ahora es como voy a esforzarme mucho para conseguirla y al final solo me frustra. No puedo sentir la calidez de la música. Esto dice Huey Lewis. Confirmó que la situación le había provocado episodios depresivos, sobre todo durante los primeros 6 meses tras el diagnóstico. Lamentó no poder dar conciertos. Mi bajista es John Pierce. Está tocando con Toto ahora y pues lo está haciendo muy bien. Y tengo que decir que, Dios mío, cómo me gustaría estar ahí. Luego dijo como el descubrimiento de la pesca le había ayudado y diciendo que sentía como si estuviera dirigiendo la naturaleza, en la naturaleza salvaje. Lo bueno de la situación es que si tuviera audición probablemente seguiría de gira y no lo echo de menos. Así que ahora se ha dedicado a la pesca. Extraña tocar en vivo, aunque no extraña las giras. Echo de menos hacer un espectáculo de vez en cuando. Eso sí, la verdad, he pescado en muchísimos sitios increíbles. He vivido experiencias maravillosas. He conocido todo tipo de gente, así que tengo que ver el lado positivo de la vida. Huey Lewis afirma que la música ya no forma parte de su vida tras quedarse sordo y ha encontrado un nuevo pasatiempo, y ese pasatiempo se llama la pesca. Lo ayuda a él a sobrellevar el final de su carrera musical. Bueno, ¿qué es lo que le pasó? Él sufre del síndrome de Menier, que no solo es la pérdida auditiva, también son unos mareos tan terribles que le hacen perder el equilibrio. Es completo, muy complicado esto.

¿Qué es lo que pasó en Suecia? Y un homenaje que le hicieron a Avicii. ¿Pero quién le hizo este homenaje? Es la banda de Bad Bunny. Todos sabemos qué tipo de música toca o canta Bad Bunny. Y aquí lo que llama la atención es que la banda de músicos de Bad Bunny le rindió un homenaje a Avicii. Durante su concierto entraron a Avicii. ¿Pero quién le hizo este homenaje? Es la banda de Bad Bunny. Todos sabemos qué tipo de música toca o canta Bad Bunny. Y aquí lo que llama

En recuerdo del artista fallecido en 2018, el guitarrista José Eduardo Santana interpretó una versión del éxito de Avicii, Wake Me Up. Con el cuatro, que es un instrumento de cuerda tradicional de Puerto Rico. Esta versión de la canción le da un toque distintivo al clásico de baile, que fue lanzado originalmente en 2013 con Aloe Black. Podemos escuchar a continuación cómo el grupo de Bad Bunny hace este homenaje. Uno de los asistentes lo pudo captar de la siguiente manera. Y claro, la gente se emociona.

0: bien tocado, la verdad.
1: Lo hizo esto uno de los músicos del grupo de Bad Bunny, como te contábamos. Se trata del guitarrista José Eduardo Santana. Hizo una interpretación de Wake Me Up y un homenaje a todo el público por el artista. Ahora lo vamos a recordar con el famoso Wake Me Up. La canción es del 2013, hace 13 años atrás. Esta versión le dio un toque distintivo porque lo hizo con el instrumento que no es una guitarra exactamente. Esta guitarra se la llama más bien el 4, un instrumento de cuerda tradicional de Puerto Rico. Muy bien esa versión, la verdad. Impresionante. Este integrante de la banda de Bad Bunny.

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Noah Kahan está teniendo la mejor semana de su vida. 4 conciertos con entradas agotadas en el Fenway Park. Su ingreso al Salón de la Fama. Y más. El mariscal de campo de los Patriots, Drake May, llamó a uno de los programas porque claro que tenía que hacerlo. Es uno de los artistas de moda este año. Billboard dice, si sueñas a lo grande, a veces esos sueños se hacen realidad. Pregúntale a Noah Kahan, ¿quién parece estar en racha esta semana? El cantautor oriundo de Nueva Inglaterra, intérprete de esta canción, Stick Season, tiene mucho que celebrar tras convertirse en el primer artista en agotar las entradas para 4 noches en el famoso Fenway Park en Boston. Este es un estadio de béisbol, pero que también al mismo tiempo es un lugar en donde se han hecho grandes conciertos. Noah Kahan es oriundo de Waterwood en Vermont, y no solo tocó para más de 150 mil fans durante su gira, sino que la gobernadora de Massachusetts, Maura Healey, puso la guinda al pastel al declarar el sábado anterior como el día de Noah Kahan en Massachusetts, con una proclamación que decía, considerando que Noah Kahan se ha consolidado como uno de los artistas más representativos de Nueva Inglaterra, escribiendo canciones que capturan a las personas, los lugares y las experiencias y que dan forma a la vida en toda la región. Y considerando que como antiguo residente de Waterwood ha mantenido una profunda conexión con Massachusetts y las comunidades que han influido con su música. Noah Kahan tiene 29 años, tocó en el famoso Fenway Park los días 7, 8, 10 y 11 de julio la semana anterior. Quizás el momento más importante para un neoyorquino, el mariscal de campo de los Patriots, Drake May, se presentó en la noche inaugural del martes con un mensaje en video para los fanáticos diciendo, hola, Drake, pensé que te habían cancelado o de que Kendrick te había ganado o algo así, ¿verdad? ¿Por qué me llamas? Bueno, supongo que te agradezco que hayas venido al espectáculo, dijo Kahan, antes de contestar un teléfono público que sonaba en el escenario durante un segmento nocturno de llamadas telefónicas. Bueno, está muy famoso, muy, muy famoso. La otra es que Noah Kahan se une a Billy Joel, Paul McCartney y Zac Brown Band en el Salón de la Fama de la Música en Fenway, es decir, los que han pasado por ahí. Y como si las cosas no pudieran mejorar, Kahan publicó un video el lunes en el que afirmaba haber logrado un hoyo en uno jugando al golf en el Boston Golf Club. Esto es lo mejor de mi vida, dijo. Un hoyo en uno para alguien que no es un golfista profesional, dijo Kahan en el pie de foto. No puedo creer que haya pasado. Así que, pues, le está yendo de maravilla. Su nueva canción es todo un éxito. Se llama Doors y está en las 20 casillas, 949 esta semana. Si quieres apoyarla, vótala en la página super949.com/20casillas del programa. Lo presentamos los sábados a las 10 de la mañana.

Es Nova Cajan y está en las 20 casillas, 9:49. Grandes bandas de rock clásico se unen para un festival llamado IH Rock Detroit. Bueno, estarán encabezados por ellos los famosísimos Three Dog Night, los tres perros nocturnos. Empezando este 17 de julio y durante todo este fin de semana, viernes, sábado. Esta celebración de dos días contará también con elencos estelares de la leyenda también del rock suave. Bueno, aunque Three Dog Night no es tan suave que se diga. Tiene grandes éxitos como este. Otra canción muy buena de ellos, sin duda alguna, es una que sonó por acá siempre. Bueno, esta es buenísima. The Show Must Go On. El show debe seguir. Aunque en realidad esta canción no tuvo una gran repercusión mundial, sin embargo es muy bien realizada. ¿Sabías tú que esta canción la escribió el famoso Leo Sayer para el grupo Three Dog Night? Sí, suena bien.

También estará presente otra banda de la cual habíamos perdido la pista, Pablo Cruz. Es así, es una banda multiplatino de rock suave. Su líder principal es el cantante y escritor David Jenkins. Tuvo grandes canciones como esta, Love Will Find a Way, y esta otra que se llama What You Gonna Do.

Sí, rock suave, rock suave, ¿no? Estamos hablando de los años 70. Buen sonido tenía la banda Pablo Cruz. Están de regreso también, entonces. En esta recopilación de legendarios. Y en fin, varios de los éxitos de ellos, como para contarte que sonaban muy bien. Qué bueno saber, probablemente no están todos los integrantes, pero los que queden, pues sabrán hacerlo bien. Y recordar estos éxitos de aquella época, de hace 50 años. Otro de los grupos que estará presente este fin de semana en esta es, este sí es muy, muy rock suave. Muy buenos, la verdad. Bueno, aquí estaba un famoso escritor que también letrista, que colaboró con Toto, David Pack. I don't know how this whole business started, of you thinking that. Estamos hablando de Ambrosia. Ellos siguen presentándose. Por ejemplo, este miércoles 15 de julio tienen ellos una presentación en el Ross Music Center de Heights, Huber Heights. Esto es en Ohio. Estamos viendo aquí por donde se presentan. Y el fin de semana, como te decíamos, allá en Detroit. Es decir, siguen de gira ellos. Otros de los que se estarán subiendo al escenario son Peter Beckett. Peter Beckett tiene que ver con América. Walter Egan, Elliot Lurie, John Ford Coley, también todos ellos presentando este tipo de canciones. Ambrosia también tuvo otro gran tema, el famoso Biggest Part of Me, de un álbum también 180.

ahí están entonces estas bandas en el Yacht Rock Detroit. Si estás por Detroit, puedes irlos a ver. Son famosísimos, clásicos, y según veo, los boletos no están tan caros como los del Mundial, por ejemplo.

Una de las grandes estrellas de revelación del último año queda claro que es Sonberg. No, con solo mirar las listas globales de éxitos encontramos temas como este famoso Back to Friends que ha sonado y no deja de sonar. Acaba de pasar la cifra de 2,000 millones de reproducciones. Sí, no son 1,000 millones, son 2,000 millones de reproducciones solo en Spotify. Esa es una noticia de él. También sus lanzamientos más recientes han funcionado de maravilla. Su nueva canción llamada Home Wrecker también ha llegado a tener mucho éxito. Y ahora queremos presentarte una nueva que se llama My Body Isn't Ready. Mi cuerpo no está listo. Y empieza a consolidarse y continúa en las listas casi un mes después de haberse escuchado por primera vez. Lo que le caracteriza a Sonberg es su fuerza melódica. Tiene un cierto aire de nostalgia que remite a finales de los 90s, principios de los 2000s. Bueno, tan nostálgica resulta de hecho que sus estrofas recuerdan claramente a Yellow de Coldplay, hasta el punto de que el parecido llega a resultar hasta sospechoso. Eso dice la publicación Geneisa Pop. Durante unos segundos casi parece que estás escuchando el clásico de Coldplay antes de darte cuenta de que se trata otra canción. Bueno, superadas las comparaciones, Sonberg entrega otro single con potencia de himno, no solo por la pegada melódica de su estribillo, sino también por el mensaje de My Body Isn't Ready, que forca la canción en este día. ¿Qué es lo que dice en la letra? Me gustas, pero mi cuerpo no está preparado. Te deseo, pero el espejo no me deja. Intento ser la persona que esperas que sea, pero no estoy preparado. Sonberg así firma otro himno, ahora sobre la dismorfia corporal y la autoestima. Va a conectar con cualquiera que alguna vez haya o se haya sentido incómodo en su propia piel. Ahí vamos entonces, con una canción que promete ser un éxito, lo nuevo de Sonberg, My Body Isn't Ready.

Esa nueva canción de Somber la estás escuchando aquí en Disc Notas. Hay una canción de 1984 que Eddie Van Halen sabía que su banda odiaba. Nadie quería tener nada que ver con ella. No hay duda de que quien tenía el control cada vez que Van Halen grababa un nuevo disco. Y cuando lanzaron este álbum 1984, pues si bien tuvieron un tremendo éxito con Jump, también tenían otros grandes temas que mostrarlos, como por ejemplo Panamá o esta otra, Hot for Teacher. Esta entrada de guitarra y también una entrada sobre todo de batería ahí. Y aunque todos podían aportar su granito de arena y darle su toque personal a la música, no cabía duda de que Eddie era el único dispuesto a probar cualquier cosa en cada nuevo disco hasta que sonara perfecto. Esto dice la publicación Far Out al hablar de esa canción que odiaban. Eddie tuvo que superar un sinfín de obstáculos para que la banda siquiera considerara sus propuestas. Puede que en algunos momentos lograra plasmar sus ideas a la perfección, pero si analizamos algunos de sus mayores éxitos. Tuvo serios problemas en que la banda los acepte. Eddie no siempre conseguía lo que quería grabar. Al principio no quería que se grabara, por ejemplo, el famoso tema Eruption. Hoy, una, pues, clásica. Una clásica tan grande que pues, todos sabemos que es uno de los grandes temas de guitarra de todos los tiempos. No quería grabar esto debido a su gran hermetismo respecto a su forma de tocar. Pero al ver cómo la interpretaba, es casi imposible imaginarlo sin su técnica del tapping. Nació para tocar así. Pero cuando uno lo hace tan bien, normalmente todos quieren que se repita. No quería tocar esa canción. Eruption.

Incluso cuando la banda de rock se esforzaba mucho más que la mayoría cada vez que entraban al estudio, no era raro que volvieran al estudio y empezaran a trabajar en algo nuevo en cuanto regresaban de una gira. Y aunque eso les ayudó a mantenerse en forma cuando trabajaban en Women and Children First, parecía que todos se distanciaban en cuanto se tomaban un descanso después del otro álbum, Deeper Down. Así pues también nacían los temas que eran considerados los covers bien hechos, como por ejemplo Oh Pretty Woman, la canción de Roy Orbison.

Y, por ejemplo, ya se tenía un adelanto de cosas que quería hacer Eddie Van Halen. Por ejemplo, esta canción es buenísima, And the Cradle Will Rock. Demostró esa idea que la banda siempre prefería que se limitara él a la guitarra, al menos en cierta medida funcionaba. Eddie podía hacer eso, tocar la guitarra de una manera fantástica. Esto aparece en el álbum Women and Children First, año 1980. Después del famoso primer álbum, todos esperaban algo así. Luego vino Deeper Down, como te contábamos, donde aparece ese tema de Roy Orbison. Y como le encantaba la idea de probar cosas nuevas, y como David Lee Roth quería pegarse a la fórmula, Eddie sabía que tenía que plantarse firme si quería que la canción llegara a buen término. Así que nace la canción que todos conocemos de Van Halen, Jump, que al final resultaría difícil de interpretar para cualquiera, cualquier banda que estaba acostumbrada a otra cosa. Es una canción pop pura, casualmente incluía algunos riffs de guitarra, y Eddie recordaba la dura batalla que tuvo que librar cuando se presentó esta canción al resto de la banda. Según cuenta, en cuanto el productor Ted Templeman escuchó la canción, se entusiasmó al máximo. Dijo, genial, manos a la obra. La primera vez que le mostré Jump a la banda, nadie quería saber de esta canción. Dave, el cantante, decía que yo era un virtuoso de la guitarra y que no debería tocar los teclados. Mi respuesta fue, si quiero tocar una tuba o un silbato bávaro, lo voy a hacer. No me voy a quedar solo con la guitarra. Ahora bien, de hecho, irónicamente lo único que desentona en la canción es el solo de guitarra. La melodía ya es genial, sin el solo de tapping de Eddie, y aunque su interpretación es excelente en este disco, todo parece pertenecer a una canción completamente distinta. Hasta el punto de que resulta obvio que fue añadido a la fuerza ese solo de guitarra, considerando que desentona con el resto de la canción y la banda. Teniendo en cuenta la cantidad de oportunidades que les brindó esta canción más adelante, fue un buen trabajo para Eddie Van Halen comenzar a experimentar con nuevos sonidos en el álbum 1984. No sentía la necesidad de repetirse una y otra vez, e incluso si el futuro de la banda iba a transcurrir como así sucedió sin Diamond Dave, sin el famoso David Lee Roth, y el hecho de que Sammy Hagar cantara, le dio a Eddie la libertad de probar nuevas canciones, como ocurría luego con Why Can't This Be Love. Pero esa es otra historia. Esta es la canción, la más famosa de Van Halen. La banda la odiaba, nadie quería tener nada que ver con ella, solo Eddie Van Halen. Al final tuvo razón él.

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4: Vamos a la parte final. ¿Qué ocurrió en un día como hoy en el mundo de la música? Es 15 de julio. En 2018, hace 8 años, se alcanzó un nuevo hito digital cuando la canción November Rain de Guns N' Roses se convierte en el primer video lanzado antes de la llegada de YouTube en superar los 1,000 millones de reproducciones en la plataforma. Uno de los videos musicales más caros de su época fue grabado en 1992, dirigido por Andy Morahan. Contó con la participación de la supermodelo Stephanie Seymour, entonces novia del vocalista Axl Rose. Esta poderosa balada alcanzó el puesto número 3 en listas del Hot 100. También marcó la canción más larga en entrar al top 10 en ese momento, una canción de más de 9 minutos, y se convierte en un hito para YouTube en un día como hoy.

También en un día como hoy, los Rolling Stones alcanzan el primer lugar en las listas de éxitos con uno de sus mejores álbumes. Quizás una de las mejores portadas de todos los tiempos, el álbum Some Girls, Algunas Chicas, es del año 1978. A pesar de la popularidad del álbum, que fue su 16º LP, la portada diseñada por Peter Corriston causó revuelo entre algunas de las celebridades más importantes de la época. La imagen que mostraba los rostros de Lucille Ball, o simplemente conocida como Lucy, Farrah Fawcett, Judy Garland, Raquel Welch, Marilyn Monroe, fue inmediatamente cuestionada por las mujeres y o sus herederos. El artista rediseñó la portada eliminando los rostros de las estrellas y el álbum fue reeditado de inmediato. Ahí está la canción Miss You,

En un día como hoy, una tragedia sacude a la familia Lennon. Es el año 1958. Empieza con esta canción que es un recuerdo, con estas campanas. La madre de John Lennon, en un día como hoy, Julia, muere atropellada por un coche conducido por un policía fuera de servicio. Aunque John en ese momento tenía 17 años, en el momento de la tragedia vivía con su tía Mimi. Tenía una relación muy cercana con su mamá Julia. A su vez, era una de sus mayores seguidoras de los conciertos de los Quarrymen, antes de llamarse Beatles. Esta pérdida inspiró varias canciones del artista, entre ellas esta, que es muy triste, se llama Mother. Recuerda tú que el primer hijo de John recibió el nombre en honor a su madre, Julia. El primer hijo de John se llama Julián o Julián. John Lennon también tiene una canción dedicada a su madre que se llama Julia. Muy bonita. Esta canción aparece también en un tema que los Beatles editaron. En el álbum Blanco.

Y hoy nos despedimos con un aniversario también. En un día como hoy, 15 de julio de 1956, hace 70 años, nace Ian Curtis, famosísimo guitarrista, vocalista, solo vivió 23 años. Es el legado que dejó Joy Division. Él es originario de Varsovia, Polonia. Miembro de Joy Division. Grandes éxitos como Love Will Tear Us Apart, Disorder, Shadow Play, Transmission. Apenas dos LPs. Ian Curtis fue un músico excepcional. Como te decíamos, solo vivió 23 años. Tenía problemas muy graves en su salud y además una depresión muy grande. Pero lo que dejó fue grande, sin duda. Ian Curtis estaría cumpliendo 70 años. Con él nos despedimos. Gracias.

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15: Muy buen miércoles, sol, música y tu compañía. ¿Qué más se puede pedir? 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

0: 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Hoy ganó en el Mundial el país de Soda, de Spinetta, de Calamaro, de Charly García, Fito Páez, Gardel, Cerati, entre tantos artistas, bandas con talento infinito. Iniciamos el programa con algunas canciones argentinas que han marcado la historia de la música en español. Bienvenidos a Soundtrack.
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1: Nos vamos a La Muralla Verde de los Enanitos Verdes, una producción de Andrés Calamaro y se nota la calidad. Por encima de todo,

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3: 18 en punto.
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2: 18:30.
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2: 18:57.
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